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0: 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En Radio Universidad Veracruzana recordamos al maestro Baldomero Escribano Nieves, fundador de la Orquesta de Salsa de nuestra Casa de Estudios e incansable intérprete, profesor y promotor de la tradición musical afroantillana. Escuchamos ahora un fragmento de la conversación que el maestro Baldomero sostuvo con los universitarios tras recibir la Medalla al Mérito Universidad Veracruzana en 2026.
1: Para mí es un honor y orgullo recibir esta distinción estatal por parte de la Universidad Veracruzana. Esto representa el fruto de una vida haciendo lo que más me gusta, que es la bendecida música. Quiero agradecer a Dios por darme tan noble profesión, al señor rector, a la señora coordinadora por tomar en cuenta mi trayectoria, a mis colegas músicos que me han acompañado a lo largo de las jornadas. Quiero decirles que esto también lo representa a ustedes, a mi familia presente, a mis hijos, a mi esposa que está en el cielo. Hilda, esto es para ti. Sobre todo quiero agradecer a las personas que me alientan en cada presentación al público. Gracias por todo.
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1: Proteo capítulo 47.

0: Mientras que Proteo y sus guías, los albinos, atravesaban la interesante selva de Foresta en busca del animal sagrado, Mumuni se la pasaba de lo mejor en el campamento del viejo Noé y sus sobrinos.
1: Ese negrito siempre se las ingenia para pasársela bien.
2: Pues yo insisto en que el auténtico Noé, el que sale en la Biblia, se quedó en la tierra. Y no es que quiera decir que usted sea un impostor, ¿eh?
3: ¿Ah, sí? Pero dime, Mumuni.
2: ¿Qué?
3: ¿Se entienden los hombres en la tierra?
4: A ver, responde, querido.
2: Bueno, pues hay algunos problemillas, pero...
3: Ahí tienes la respuesta. El otro Noé era un impostor. Pero ya que te muestras escéptico, te voy a contar cómo fue que emigramos hacia este maravilloso planeta. En aquella época, los hombres no pensaban más que en su propio beneficio y no sospechaban que unos utopianos los estudiaban. Desde que aquellos seres, llegados de una de las galaxias de la constelación de la Virgen, comprendieron que el planeta estaba condenado, escogieron a nuestro antepasado, un hombre muy sabio, y lo convencieron de que se embarcara hacia Foresta, en compañía de su familia y de una pareja de cada especie animal. Además, para que el proyecto tuviera éxito, los extraterrestres suprimieron la competencia por el biotipo entre ellos. Es decir, los animales salvajes y los domésticos pudieron convivir a bordo de una gigantesca nave espacial. Cuando todas las especies animales habían subido a la nave, esta encendió sus motores y se lanzó al espacio en busca de un planeta habitable. Fue así como mis ancestros llegaron a Foresta a bordo de la nave que ya conoces.
2: ¡Qué curioso!

0: Para nosotros el arca de Noé fue una gran barcaza de madera, no una nave espacial.
1: Bueno, los terrícolas no han tenido nunca mucha imaginación. Una barcaza de madera. ¡Habráse visto!
0: Bueno, pero no hay por qué hacer chunga de un hermoso pasaje bíblico, ¿no?
2: Bueno, ya basta de pláticas. Hay mucho que hacer ahora.
0: ¡Ay, ay, ay! Las mujeres y su galopante pragmatismo.
1: Enamba tiene razón. Sape de aquí, que yo tengo mucho que labrar aún.
2: Ven, Mumuni, te voy a enseñar a hacer injertos.
0: Yo más bien querría ocupar mi tiempo en otra cosa.
2: No te vas a aburrir. Además de interesante, es muy divertido.
0: Me interesa. Pero más me interesa la demografía en estos momentos.
2: ¿La demografía? No entiendo.
0: Si no es de entender, preciosa, es de practicar.
2: Mira, este es mi jardín. Aquí experimento toda clase de injertos, esquejes y acodaduras con mis plantas. Voy a hacer un esqueje con esta hoja de begonia para que veas.
3: El injerto, el esqueje y la acodadura son tres técnicas destinadas a la multiplicación de los vegetales.
2: Aquí tenemos la hoja de begonia. Ahora la ponemos en contacto directo con la tierra para provocar la aparición de raíces en ella.
0: Ya. ¿A poco de esta hoja van a salir raíces?
2: ¿De esta? ¿Sí? Todo depende de la especie. Mira, todas estas plantas nuevas que ves, las logré haciendo esquejes.
0: ¡Qué interesante!
2: Ahora te voy a mostrar mis injertos.
0: Anda, sí, vamos. Los injertos verdaderamente me enloquecen. ¡Ay! Todo lo que tiene que hacer uno para conquistar a una mujer.

0: El sol ya se está metiendo. Es hora de despertar a los albinos para continuar la marcha.
1: Proteo, en algún lugar de la selva de Foresta, se había visto obligado a hacer un alto en el camino para que sus amigos descansaran y se protegieran de los rayos del sol.
2: Ya que, como eran albinos, su piel no contenía la pigmentación necesaria para protegerlos de él, y entonces recibían severas quemaduras que podrían ser muy peligrosas.
0: Bjark, Bjark, despierta. Es hora de continuar.
3: Sí, continuemos. ¡Hey, Takar! ¡Ork! ¡Todos arriba!
4: ¿Qué? ¿Regresamos al campamento?
3: No. Continuamos la búsqueda del animal sagrado del cuello largo.
4: ¿Para qué? ¿Para que nos muramos de una vez los pocos que quedamos vivos sin obtener nada?
3: ¡Mira, Takar!
0: ¡Silencio! Creo que tenemos compañía.
1: Efectivamente, a las orillas del río, un grupo de Homo sapiens acechaba.
3: Estogor y su tribu, enemigos nuestros.
4: Parece que están cazando.
0: Sí, ¿pero qué?
3: Debe ser un animal muy grande para tener reservas de carne.
2: Pero de repente, un Brachiosaurus branchii, que escondía bajo el agua la mayor parte de su cuerpo, apareció en la superficie del río.
3: Es un cuello largo, el animal sagrado. Togor y sus hombres lo atacan. ¡No!
0: Aunque ese era el animal que pretendían cazar, ahora caigo.

0: Cuando el saurio gigante salió del agua y comenzó a caminar plácidamente a las orillas del río, Togor y sus hombres se lanzaron sobre él. Mientras unos cazadores distraían su atención, otros le infligían golpes mortíferos.
1: ¡Están atacando al animal sagrado! ¡Tenemos que defenderlo!
2: ¡Pero son más que nosotros! ¡Nos vencerán!
3: ¡Takar tiene razón, Park!
1: Si tanto miedo le tienen a ese infeliz sacrílego de Togor, yo iré solo. ¡Yo lo venceré! ¡No le temo!
3: ¡No, Piak! ¡Detente!
1: ¡Lunas! ¡Protéjanme!
0: Piak, sin escuchar nada, se lanzó contra Togor y sus hombres en defensa del que para él era un animal sagrado.
1: ¡Por este sacrilegio!
3: Aquí estoy para ayudarte, Piak. ¡Toma esto, Homo sapiens!
0: Al gran Takar y a los demás albinos no les quedó más que unirse también a la lucha, secretamente temerosos de recibir un severo castigo de las lunas por permitir el ataque al animal sagrado. Ya la noche había caído sobre la selva de Foresta.
4: Los albinos habían vencido gracias a la ayuda de Proteo, quien, a pesar de la herida que había recibido del tigre Dientes de Sable, no había perdido su fuerza ni su agilidad.
1: Ya aparecieron las lunas. Vencimos a los sacrílegos agresores de su animal sagrado. ¡Oh, lunas! ¿Seremos ya dignos de escuchar sus voces nuevamente?
0: En tanto que Takar, Fork y los demás albinos, como buenos caníbales, devoraban los cadáveres de sus víctimas, a Piark le daba por la metafísica.
4: Cuestión que mucho preocupaba a Proteo, puesto que si las lunas sabían que es que hablado una vez, había sido en virtud de su capacidad de metamorfosis, capacidad ahora desactivada por la certera mordida del tigre Dientes de Sable que había dañado algunos de sus circuitos.
5: Si insiste en que las lunas le contesten, me voy a meter en un lío. Más vale que lo distraiga.
6: ¡Hey, Piark! No las molestes ahora. Son muy berrinchudas. Y no creo que el defender a su animal sagrado sea un halago suficiente para que se les pase el coraje que la incredulidad de Takar les provocó.
1: ¿Y qué debemos hacer entonces?
6: Esperar.
1: ¿Cuánto tiempo?
6: No sé, quizá años.
1: ¡No! Necesito que me digan cuál es el gran camino. ¡Hablen, lunas! ¡Hablen!
5: Por andar jugándole al antropólogo, ya hice este asunto más grave. Ni modo. Tendré que recurrir a las mentiras piadosas para calmar a este pobre.
6: ¿Pero por qué te angustias, Piark? Las lunas han enviado a su animal sagrado. Esa es una muestra de su atención.
1: Es verdad. Y si el animal sagrado regresó al agua, es que el gran camino continúa por ahí. ¡Hay que caminar ahora por agua!
5: Oh, ¡pero qué necio!
6: ¡Piak! ¡Detente! ¡El camino se acaba aquí!
1: ¿Cómo? ¿Aquí?
6: ¡Sí, aquí! ¿Cómo te explico?

0: Digo, más bien, este es el gran camino.
1: ¿Este? ¿Cuál?
0: Este, Foresta. Este es tu lugar y el de tu gente. Y tienen que aprender a amarlo y a trabajarlo.
1: Entonces, ¿qué debemos hacer?
0: Regresar a Katoé y contar a tu gente todo lo que has visto y vivido.
2: ¡Ya! ¡Qué manipulador nos resultó el androide! Los agarra de guías, los expone a varios peligros, les inventa mentiras para mantenerlos subyugados. Y ya que exploró lo que quería explorar, les dice que las lunas ordenan regresar. ¡Híjole! ¡Ya ni la muelas, mugre androide!
0: ¡Oh, pues! ¿Pero qué quieres que haga, X4?
2: ¡Que te vayas al diablo!
3: Y mientras, en la ciudad artificial de Cyber, ya comenzaban a preocuparse seriamente por el silencio inexplicable de los exploradores.
4: Un mensaje inaudible de la Shurion 20. ¡Eso fue todo!
5: Esto ya no me gusta nada. ¿Tú crees que les haya pasado algo?
4: Por supuesto que algo debe haberles ocurrido. Si no, ¿por qué no se han comunicado con nosotros? Pero ese Shurion me las va a pagar. Lo primero que le recomendé fue que nos hablara llegando. Y esta es la hora en que no lo ha hecho.
5: ¿Y qué haremos, mi buen?
4: Dirigirnos hacia allá. Una de dos. O el planeta Foresta es un paraíso absoluto y este trío de irresponsables se la está pasando de lo mejor. O es un planeta inhabitable y...
5: ¿Y qué?
4: ¿Y ya se lo llevó el tren?
5: No es necesario que seas tan explícito, mi buen.
4: Aunque algo me dice que Foresta es el planeta que hemos estado buscando durante tanto tiempo...
5: Pues más les vale que lo sea. Porque los cultivos que tienes aquí en el invernadero nunca reemplazarán a la naturaleza.
4: Sí, eso lo tengo presente. Además... empiezo a sentir claustrofobia, no te creas. Por más plantas y flores y animales que tengamos en las ciudades artificiales, nunca será lo mismo.
5: Yo también siento claustrofobia. Quisiera estar en cualquier lugar fuera de aquí, aunque sea en la Ciudad de México.
4: Pues, no se hable más. ¡Camino a Foresta!
3: Pero en Foresta, muy ajeno a la preocupación que su silencio despertaba en el profe y en Cyber, Mumuni se entretenía mucho ayudando a Namba a alimentar a los animales domésticos del pequeño campamento.
6: Ya, ya, no se desesperen, compadres, a todos les va a tocar su leche.
7: Repártela bien, que a todos les toque la misma ración. Yo me voy a ocupar de los perros.
3: Los gatos ronroneaban de placer y se frotaban contra las piernas de Mumuni.
2: Pero el negrito se confiaba demasiado de ellos. Con los gatos hay que guardar siempre las distancias.
3: ¿Pero por qué? ¿Los gatos son tan nobles como los perros?
2: Eso no es cierto. Los gatos son muy antisociales. Más bien son animales amansados que domesticados. El gato... pertenece a una especie solitaria y normalmente no tolera ni la proximidad ni el contacto de un congénere. En cambio, el perro es un animal sociable y domesticado. Tan es así que puede ser amaestrado.
7: Sí, Fulgo, tú eres mi favorito, ya lo sabes.
8: ¡Qué hermoso animal! ¿De qué raza es, eh?
7: Es un perro lobo.
8: Creo que mi presencia no le gusta del todo, ¿eh?
7: Es un poco celoso, pero es un animal muy cariñoso. Acarícialo para que se vaya acostumbrando a ti.
3: Con excesiva precaución, Mumuni aproximó la mano y apenas tocó el hermoso pelaje del animal, que desconcertado.

0: Dado por la caricia desconocida, se lanzó contra él. Pero el perro lobo, en lugar de tranquilizarse, se echó a correr hacia el campo.
1: ¿Te lastimó?
2: No, pero ¿qué susto me metió?
1: Nunca se comporta así. Algo raro le sucede. Parece como si quisiera decirnos algo.
3: Vamos a seguirlo.
1: ¡Vamos!
2: ¿Se fue por allá?
1: Sí, se ha quedado quieto junto a un bulto que parece ser un hombre.
2: Es un hombre inánime. ¡Vamos rápido! ¡Vamos!
4: Participaron en este capítulo Federico Romano, Teresa Careaga, Luis Miranda, Eduardo Lugo, Ludmila Martínez, Arturo Guízar, Carlos Pichardo, Raúl Valerio y Oscar Yoldi. Apoyo técnico, Lauro Gaspar Gutiérrez y Antonio Balaguer. Música incidental, Vicente Morales. Efectos físicos, Manuel Cabrera y Antonio Guadarrama. Libreto radiofónico, Carmen Limón. Asistente de producción, Beatriz Quiñones. Dirección artística, Carlos Castaño. Realización, Alejandro Ortiz Padilla.
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En la música de concierto, existen piezas o fragmentos de obras que buscan evocar calma y reflexión. 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

Petit Suite de Claude Debussy, compuesta en 1889, en una versión para orquesta interpretada por la Orquesta Sinfónica de la Radio de Frankfurt.

Esto fue Petite Suite de Claude Debussy. Continuamos con el segundo movimiento, Adagio, del concierto número 5 para violín, Turco, de Wolfgang Amadeus Mozart, compuesto en 1775. Interpretado por la Orquesta Filarmónica de Viena con Itzhak Perlman como solista.

Escuchamos el segundo movimiento, Adagio, del concierto número 5 para violín, turco, de Wolfgang Amadeus Mozart. Seguimos con Kol Nidrei, Adagio para cello, opus 47, de Max Bruch, compuesto en 1880, interpretado por la Orquesta Estatal de Berlín con Alisa Wallerstein como solista.

Hemos escuchado Call Nidre, Adagio para cello, opus 47 de Max Bruch. Ahora escucharemos Danza de los Espíritus Santos, segundo acto de la ópera Orfeo Euridice de Christoph Willibald Gluck, compuesta en 1762, interpretada por la Orquesta Filarmónica de Berlín.

Esto fue Danza de los Espíritus Santos, segundo acto de la ópera Orfeo Euridice de Christoph Willibald Gluck. Seguimos en Música para la Mañana con Agnus Dei de la Misa en Si Menor de Johann Sebastian Bach, compuesta entre 1724 y 1749, interpretada por el Collegium Vocale Gent.

Hemos escuchado Agnus Dei, de la misa en si menor de Johann Sebastian Bach. Continuamos con el segundo movimiento, Tiempo de Vals, de la Serenata para Cuerdas de Antonín Dvořák, compuesta en 1875, interpretada por el ensamble Música Viva.

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2: ¿Alguna vez has dejado de escuchar esa música que jurabas amar? ¿Te has preguntado si cambiar de playlist es cambiar quién eres?
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14: La música no solo se escucha, se siente, se vive y nos define. Pero entonces, ¿cambiar de música significa cambiar de identidad?
15: Soy León Felipe, soy psicólogo y soy académico en la Universidad Veracruzana.
16: Yo creo que las personas cambiamos a lo largo de nuestra vida. Y no está mal cambiar. Si hablamos, por ejemplo, de un adolescente, muchos psicólogos dicen que esta es una etapa donde las personas estamos probando cuál es esa característica que nos va a definir. O si hablamos de un chavo de secundaria, probablemente los cambios sí puedan ser más frecuentes e incluso extremos. Luego, cuando somos adultos, la pareja tiene mucho que ver. Aprendemos a escuchar otro tipo de música.
14: Con base a las experiencias del doctor León Felipe, nos menciona que
16: conforme vamos creciendo, vamos teniendo experiencias diferentes y entonces vamos aprendiendo cosas diferentes, pero también desde que nacemos hasta los 20 años, nosotros empezamos a formar nuestra personalidad y esto tiene que ver con las características que nos identifican y nos diferencian de los demás.
14: Aquí entra algo importante que menciona el doctor León Felipe.
16: En el caso de la música, tiene que ver mucho con estos cambios que nosotros tenemos, pero también el contexto social en el que nosotros nos encontramos. Es decir, nosotros no nada más decidimos en función de lo que nos gusta como personas, sino también lo que escuchan los demás que están alrededor de nosotros.
2: Desde pequeños, la música nos acompaña en cada etapa de nuestra vida. Lo que escuchamos puede reflejar nuestras emociones, valores y hasta nuestra personalidad.
17: Yo siento que la música no define completamente a una persona. Muchas veces escuchamos canciones más por el ritmo que por la letra, simplemente porque nos gusta.
18: Por eso recurrimos a ciertas canciones, porque en ese momento nos sentimos identificados.
19: Pues a mí me gusta mucho el rap y el urbano, porque siento que es un estilo muy único.
17: Sí, creo que muchas veces la música que escuchamos es un reflejo de cómo nos sentimos y de cómo vivimos nuestro día a día.
19: Y creo que las personas cambian de género musical pues porque ya no se sienten representadas y también influye mucho la madurez.
18: Siento que me identifico con algunas letras porque dicen cosas que normalmente no puedo expresar.
19: Por eso recurrimos a ciertas canciones, porque en ese momento nos sentimos identificados.
2: Nuestros gustos evolucionan con nosotros. Nuevas amistades, emociones y contextos influyen en lo que escuchamos.
14: La música también es un refugio emocional.
16: La música está directamente relacionada con las emociones por muchos efectos que podemos tener. De manera muy particular a nivel sensorial, la música tiene ese efecto de evocar las emociones.

0: Es decir, en función de el sonido que nosotros estemos escuchando, la intensidad, las emociones van a sincronizarse o armonizarse. Y de esta misma forma también está asociada mucho con nuestra memoria. El tipo de emoción que evoca la tonalidad es un efecto importante de cómo nos sentimos y de lo que sentimos, pero también una canción está asociada a la emoción y la emoción está asociada a nuestra memoria, un recuerdo.
1: Elegimos canciones que nos entienden, incluso cuando no sabemos cómo expresar lo que sentimos.
2: Cada canción que dejas atrás y cada nueva que descubres habla de quién eres ahora. Así que la próxima vez que cambies de música, pregúntate, ¿estás cambiando o simplemente evolucionando?
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1: ¿Alguna vez has dejado de escuchar esa música que jurabas amar? ¿Te has preguntado si cambiar de playlist es cambiar quién eres?
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6: La música no solo se escucha, se siente, se vive y nos define. Pero entonces, ¿cambiar de música significa cambiar de identidad?
8: Soy León Felipe, soy psicólogo y soy académico en la Universidad Veracruzana.
9: Yo creo que las personas cambiamos a lo largo de nuestra vida. Y no está mal cambiar. Si hablamos, por ejemplo, de un adolescente, muchos psicólogos dicen que esta es una etapa donde las personas estamos probando cuál es esa característica que nos va a definir. Si hablamos de un chavo de secundaria, probablemente los cambios sí puedan ser más frecuentes e incluso extremos. Luego, cuando somos adultos, la pareja tiene mucho que ver. Aprendemos a escuchar otro tipo de música.
6: Con base a las experiencias del doctor León Felipe, nos menciona que
9: conforme vamos creciendo, vamos teniendo experiencias diferentes y entonces vamos aprendiendo cosas diferentes, pero también desde que nacemos hasta los 20 años, nosotros empezamos a formar nuestra personalidad y esto tiene que ver con las características que nos identifican y nos diferencian de los demás.
6: Aquí entra algo importante que menciona el doctor León Felipe.
9: En el caso de la música, tiene que ver mucho con estos cambios que nosotros tenemos, pero también el contexto social en el que nosotros nos encontramos. Es decir, nosotros no nada más decidimos en función de lo que nos gusta como personas, sino también lo que escuchan los demás que están alrededor de nosotros.
1: Desde pequeños, la música nos acompaña en cada etapa de nuestra vida. Lo que escuchamos puede reflejar nuestras emociones, valores y hasta nuestra personalidad.
10: Yo siento que la música no define completamente a una persona. Muchas veces escuchamos canciones más por el ritmo que por la letra, simplemente porque nos gusta.
11: Por eso recurrimos a ciertas canciones, porque en ese momento nos sentimos identificados.
12: Pues a mí me gusta mucho el rap y el urbano, porque siento que es un estilo muy único.
10: Sí, creo que muchas veces la música que escuchamos es un reflejo de cómo nos sentimos y de cómo vivimos nuestro día a día.
12: Y creo que las personas cambian de género musical pues porque ya no se sienten representadas y también influye mucho la madurez.
11: Siento que me identifico con algunas letras porque dicen cosas que normalmente no puedo expresar.
12: Por eso recurrimos a ciertas canciones, porque en ese momento nos sentimos identificados.
1: Nuestros gustos evolucionan con nosotros. Nuevas amistades, emociones y contextos influyen en lo que escuchamos.
6: La música también es un refugio emocional.
9: La música está directamente relacionada con las emociones por muchos efectos que podemos tener. De manera muy particular a nivel sensorial, la música tiene ese efecto de evocar las emociones, es decir, en función del sonido que nosotros estemos escuchando, la intensidad, las emociones van a sincronizarse o armonizarse. Y de esta misma forma también está asociada mucho con nuestra memoria. El tipo de emoción que evoca la tonalidad es un efecto importante de cómo nos sentimos y de lo que sentimos, pero también una canción está asociada a la emoción y la emoción está asociada a nuestra memoria, un recuerdo.
6: Elegimos canciones que nos entienden, incluso cuando no sabemos cómo expresar lo que sentimos.
1: Cada canción que dejas atrás y cada nueva que descubres habla de quién eres ahora. Así que la próxima vez que cambies de música, pregúntate, ¿estás cambiando o simplemente evolucionando?
6: Esta cápsula forma parte de la serie Sonar y Pertenecer, a cargo de Valery Jiménez, Delisa Barojas y Christopher Gines, estudiantes

0: de Publicidad y Relaciones Públicas de la Experiencia Educativa de Producción de Audio Digital, a cargo de la maestra Brisa Gómez para Radio UV.
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0: 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En Radio Universidad Veracruzana recordamos al maestro Baldomero Escribano Nieves, fundador de la Orquesta de Salsa de nuestra Casa de Estudios e incansable intérprete, profesor y promotor de la tradición musical afroantillana. Escuchamos ahora un fragmento de la conversación que el maestro Baldomero sostuvo con los universitarios tras recibir la Medalla al Mérito Universidad Veracruzana en 2026.
1: Para mí es un honor y orgullo recibir esta distinción estatal por parte de la Universidad Veracruzana. Esto representa el fruto de una vida haciendo lo que más me gusta, que es la bendecida música. Quiero agradecer a Dios por darme tan noble profesión, al señor rector, a la señora coordinadora, por tomar en cuenta mi trayectoria, a mis colegas músicos que me han acompañado a lo largo de las jornadas. Quiero decirles que esto también lo representa a ustedes, a mi familia presente, a mis hijos, a mi esposa, que está en el cielo. Hilda, esto es para ti. Sobre todo quiero agradecer a las personas que me alientan en cada presentación al público. Gracias por todo.
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0: Un niño de unos 5 años que ha perdido a su madre entre la muchedumbre de una feria se acerca a un agente de policía y le pregunta:
1: ¿No ha visto usted a una señora que anda sin un niño como yo?
0: Gabriel García Márquez. Amable y querido auditorio, bienvenido al jardín de nuestra niña del caracol. Escucharemos a continuación del compositor francés Claudio Aquiles Debussy, 1862-1918, El Rincón de los Niños. Sus movimientos son primero, Doctor Gradus ad Parnassum. Segundo movimiento, Canción de Cuna de Jimbo. Está inspirada en un elefante de juguete. Tercer movimiento, Serenata para la Muñeca. Cuarto movimiento, La Nieve Danza. Quinto, El Pastorcito. Y sexto, El Cakewalk de la Muñeca de Trapo. Interpreta Gordon Fergus Thompson.

Escuchamos de Claudio Aquiles Debussy, El Rincón de los Niños, con Gordon Fergus Thompson. En las playas de todos los mundos se reúnen los niños.

0: años. El cielo infinito en calma sobre sus cabezas. El agua impaciente se alborota. En las playas de todos los mundos, los niños se reúnen gritando y bailando. Hacen casitas de arena y juegan con las conchas. Su barco es una hoja seca que botan sonriendo en la vasta profundidad. Los niños juegan en las playas de todos los mundos. No saben nadar, no saben echar la red. Mientras el pescador de perlas se sumerge por ellas y el mercader navega en sus navíos, los niños cogen piedrecillas y vuelven a tirarlas. Ni buscan tesoros ocultos, ni saben echar la red. El mar se alza en una carcajada y brilla pálida la playa sonriente. Olas cantan a los niños baladas sin sentido, igual que una madre que meciera a su hijo en la cuna. El mar juega con los niños y pálida luce la sonrisa de la playa. En las playas de todos los mundos se reúnen los niños. Rueda la tempestad por el cielo sin caminos. Los barcos naufragan en el mar sin rutas. Anda suelta la muerte y los niños juegan. En las playas de todos los mundos se reúnen en una gran fiesta todos los niños. En las playas de Rabindranath Tagore. Escucharemos a continuación del compositor ruso Sergei Prokofiev, Pedro y el Lobo, un cuento musical para narrador y orquesta, Opus 67. Sus movimientos son, primero, presentación de los personajes del cuento y sus motivos musicales. Segundo, era muy de mañana cuando Pedro salió de su casa. Tercero, en la rama de un árbol enorme estaba un precioso pajarito. Cuarto movimiento. En ese preciso instante apareció el pato paseando. Quinto. En aquel instante algo atrajo la atención de Pedro. Sexto. El abuelo, fumando su pipa, salió de la casa. Séptimo. Tan pronto como Pedro se hubo marchado. Octavo. Pedro, que lo había visto todo, pensaba. Noveno. Mientras tanto, Pedro agarró la cuerda firmemente. Décimo. Y en aquel momento los cazadores salieron del bosque. Interpreta como narrador José Carreras y la Orquesta de Cámara de Europa bajo la dirección de Claudio Abbado.
1: Quisiera contaros una historia. La historia de Pedro y el Lobo. Una fábula musical donde los personajes están representados por diversos instrumentos. Un pajarito ligero y delicado, de plumas como la seda. La flauta. Un estúpido pato de pico ancho y palmípedos pies. El oboe.

Pedro, el héroe de nuestra historia, tan importante que está representado por todos los instrumentos de cuerda de la orquesta.

y disparando sus escopetas, los timbales. Era muy de mañana cuando Pedro salió de su casa. Abrió la puerta y se dirigió al ancho y verde prado.

En ese preciso instante, apareció el pato paseando con sus típicos andares. Se alegró de que Pedro hubiera dejado la puerta abierta. Había un profundo estanque en el prado y le gustaba nadar.

0: Al ver al pato, el pájaro bajó volando y se acercó a él. El pajarito, que era muy afable, dijo:
1: ¿Qué clase de pájaro eres que no puedes volar?
2: ¿Qué clase de pájaro eres que no puedes nadar?
0: Respondió el pato con desdén. Dicho lo cual, se zambulló presuntuosamente en el estanque.

El gato pensaba: este pájaro está ocupado discutiendo. Es muy probable que lo pueda atrapar ahora. Y se arrastró preparando sus aterciopeladas garras.

0: gritó Pedro, y el pájaro levantó el vuelo hacia el árbol justo a tiempo. Mientras el pato graznaba enfadado al gatito, desde el centro del estanque, el gatito paseaba arriba y abajo observando al pájaro y pensaba: me pregunto si merece la pena trepar tan alto. Cuando llegue allí el pajarillo se habrá escapado. El abuelo, fumando su pipa, salió de la casa y cruzó el portón que estaba abierto. No le gustaba que Pedro entrase en el prado.
1: No es un sitio adecuado para ti. Hay lobos y todo. ¿Sabes algo acerca de los lobos? Algunos son peligrosos.

El pato graznó histéricamente, pero en medio de su terror saltó estúpidamente fuera del estanque. El lobo le vio, se abalanzó como una bala hacia él, y no importa cuán rápido el pobre pato tratara de correr, no podía escapar. El lobo se acercaba más y más, ya sentía su aliento, ya le alcanzaba, y por fin lo atrapó, y de un solo bocado se lo tragó.

el pajarito en el mismo árbol sobre otra rama. Pero no demasiado cerca del gato, pues no había precisamente una gran amistad entre ellos.

El lobo paseaba arriba y abajo alrededor del árbol, observando con ojos voraces y relamiendo sus hambrientas mandíbulas.

Pedro, que lo había visto todo, pensaba: ajá, de modo que el lobo quiere a uno de ellos. Esto puede convertirse en un doble juego. Yo lo atraparé. Pedro se fue a su habitación, buscó una cuerda fuerte y ensayó una o dos rápidas lazadas. Salió y sin ruido trepó al muro de piedra sobre el que se extendía una de las ramas del árbol. Silenciosamente agarró la rama.

y ágilmente se subió en el árbol. Le murmuró al pájaro: «Sé un buen pajarito, revolotea sobre la cabeza del lobo, pero no te acerques demasiado, solo lo suficiente para mantenerle ocupado durante unos segundos».

El pájaro obedeció y voló sobre la cabeza del lobo, casi tocándole. El lobo daba grandes saltos, chasqueaba sus afiladísimos dientes.

Sin que el lobo lo advirtiese, deslizó el lazo sobre su rabo con mucho cuidado y entonces tiró de la cuerda con todas sus fuerzas. Hecho. El lobo estaba atrapado. Agarrado por el rabo, el lobo saltó salvajemente tratando de escapar.

Pero Pedro ató el otro extremo de la cuerda al árbol. Cuanto más se revolvía el lobo, más se apretaba el lazo en su dolorida cola.

En aquel momento... los cazadores salieron del bosque. Siguiendo muy de cerca el rastro del lobo y disparando de vez en cuando sus escopetas.

0: A la zaga de la columna, el gato y el abuelo. Este, fumando su pipa y moviendo quisquillosamente la cabeza, murmuraba.
1: Bien. Si Pedro no hubiese atrapado al lobo, ¿entonces qué?

Y si escucháis atentamente, aún podéis oír al estúpido pato graznando en la barriga del lobo, porque sabéis, en su furioso ataque, el lobo se lo había tragado vivo.

0: escuchado de Sergei Prokofiev, el cuento musical para narrador y orquesta Opus 67, titulado Pedro y el Lobo. Interpretó la Orquesta de Cámara de Europa bajo la dirección de Claudio Abbado. Un antropólogo le propuso un juego a niños de una tribu africana. Puso una canasta llena de fruta cerca de un árbol y les dijo a los niños que quienquiera que llegara primero ganaba las frutas dulces. Cuando les decía que corrieran, todos se tomaban de las manos y corrieron juntos. Luego se sentaron juntos a disfrutar de sus delicias. Cuando les preguntó el antropólogo por qué habían corrido así, cuando uno podía haber tenido todos los frutos, ellos dijeron:
1: Ubuntu, ¿cómo uno de nosotros puede ser feliz si todos los demás están tristes?

En la cultura Xhosa, en el sur de África, Ubuntu significa yo soy porque somos. Escucharemos a continuación del compositor ruso Piotr Ilich Chaikovsky, 1840-1893, la suite de la Bella Durmiente, opus 66A. Sus movimientos son: primero, introducción y el Hada de las Lilas; segundo, adagio, pas d'action; tercero, pas de caractère; cuarto, panorama; quinto, vals. Interpreta la Orquesta Sinfónica de la Radio y la Televisión de San Petersburgo bajo la dirección de Stanislav Gorkovenko.

Escuchamos de Piotr Ilich Tchaikovsky la suite de La Bella Durmiente, opus 66A. Interpretó la Orquesta Sinfónica de la Radio y la Televisión de San Petersburgo bajo la dirección de Stanislav Gorkovenko. De este plantel no cruce los umbrales quien venga aquí con fines comerciales.

quien venga por cumplir o por rutina o por ganar tan solo su jornal y no comprenda la misión divina que es el noble ejercicio de enseñar. El profesor que a su trabajo no ama, el lacio o de indolente caminar, que nunca ha ardido en la sagrada llama, que devuelva sus pasos hacia atrás. No cunde una labor sin alegría. Siempre estéril será el trabajo nuestro, sin amor, sin calor, sin fantasía. Debe traer al aula el que es maestro un entusiasmo nuevo cada día. Este fue un fragmento del poema Para el pórtico de una escuela, de Manuel Michaus. Escucharemos ahora de Wolfgang Amadeus Mozart, 1756-1791, la sonata en do mayor Köchel 6 para violín y clavicémbalo. Esta obra la compuso cuando apenas tenía el genio de Salzburgo, Austria, 6 años. Sus movimientos son primero allegro, segundo andante, tercero menueto 1 y menueto 2 y cuarto allegro molto. Interpretan Gérard Poulet al violín y Blandin Berlet al clavicémbalo.

Hemos escuchado de Wolfgang Amadeus Mozart la sonata en do mayor Kegel 6, con Gérard Poulet al violín y Blandin Berlet al clavicémbalo. Es un error hablar de la felicidad de la infancia. Los niños suelen ser extraordinariamente sensibles. El hombre es dueño de su destino, pero los niños están a merced de quienes les

J. Lubbock. Vamos a continuar, amable y querido auditorio, con otra de esas obras de Mozart que compuso siendo apenas un niño de un poco más de 6 años. Se trata de la sonata en sol Kegel número 9. Sus movimientos son primero allegro espiritoso, segundo andante y tercero menueto 1 y menueto 2. Interpretan Gérard Poulet al violín y Blandine Berlet al clavicémbalo.

Escuchamos de Wolfgang Amadeus Mozart la sonata en sol mayor Kegel 9 para violín y clavicémbalo. Interpretaron Gérard Poulet al violín y Blandine Berlet al clavicémbalo. Los niños no tienen pasado ni futuro, por eso gozan del presente, cosa que rara vez nos ocurre a los adultos. La Bruyère. Escucharemos de Piotr Ilich Tchaikovsky, de El álbum de los niños, opus 39, Dulce sueño. Interpreta Arkady Sevidov.

0: Escuchamos de Piotr Ilich Tchaikovsky, de El álbum de los niños, opus 39, Dulce sueño, interpretó Arkady Sevidov. En las playas de Rabindranath Tagore aparece en el libro Lectura en voz alta, selección Juan José Arreola, editorial Porrúa, sepan cuántos, número 103. El poema Para el pórtico de una escuela, de Manuel Michaus, se encuentra en el libro El galano arte de leer, selección de Manuel Michaus y Jesús Domínguez, editorial Trillas. El minicuento de García Márquez, con el que empezamos nuestro programa, y la historia de los niños africanos circulan en las redes sociales. La voz invitada de hoy fue la del niño Yuhani Raksa. En cabina de transmisión, Soledad Macías. En la fonoteca, José Luis Reducindo. Este fue un programa de Radio Universidad Veracruzana para usted, a cargo de un servidor, Alejandro Vázquez. Amable y querido auditorio, muchísimas gracias por su preferencia.
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6: Buenas tardes. Hoy es martes 13 de enero de 2026. Desde la ciudad de Xalapa, Veracruz, les habla Hugo Pérez Alejo. Sean ustedes bienvenidas y bienvenidos a este espacio ciudadano difundido por Radio Universidad. Les invitamos a un momento de relax escuchando cuentos de misterio de mi autoría. Historias que hablan de amor, traición, muerte, entre otros sucesos que se dan en lo oculto y en la realidad. En este espacio ciudadano difundido

difundido por Radio Universidad, les platicaré la historia llamada La Fatalidad y la Lucha por el Amor. Sin olvidar mencionar que estamos en una transmisión completamente en vivo que puede ocasionar errores involuntarios. Comenzamos. Qué hermosa es la época en que Dios te da imaginación y alas para volar sin despegar los pies de la tierra. La Fatalidad y la Lucha por el Amor es una obra original de Hugo Pérez Alejo, registrada en la Dirección General del Derecho de Autor, bajo dictamen de fecha 09-02-21. A él lo procrearon con los problemas encima. Su madre y su padre vivieron en una época de cambios y movimientos sociales posteriores a la lucha armada de la Revolución, donde poco a poco y a pesar de las últimas revueltas, se fueron asentando los nuevos tiempos, levantando lentamente y con mucho esfuerzo los muros de casas y edificios derribadas por las bombas, incendios y las balas tiradas por doquier. Con tanta destrucción de ciudades, pueblos y ranchos, no hay hospitales ni comida suficientes para los que lograron subsistir a las inclemencias de la guerra. En este proceso, no había trabajo para la mayoría de los hombres en ese tiempo donde Ramiro vio la luz por primera vez. Su madre lo pasó dejando casi desnudo en la puerta del hospicio. Un día después, ella se prostituía, teniendo que alquilar su cuerpo para sobrevivir. Por eso, aquella vez que dejó botado su suerte al hijo de sus entrañas, dando la vuelta al orfanato, los vecinos dijeron que en la esquina se fue con el primero que le dio dinero. La madre nunca volvió ni buscó al hijo abandonado. La niña bonita, nadie sabía de dónde le venía ese sobrenombre. Lo que sí era cierto e innegable era la belleza que poseía desde pequeña. Era tan diferente a las niñas de su tiempo. Tal vez por eso es que se comentaba que su madre, que también era bonita, había tenido amores con algún soldado extranjero bien parecido que visitó de casualidad el pueblo en una de las tantas luchas de la Revolución. En las ruinas de la ciudad, un hombre busca restos de comida en el montón de basura. Al mover unas bolsas de plástico, sintió algo que movió su mano y balbuceó. Se hizo hacia atrás, asustado, pensando que había tocado un animal. De pronto escuchó el gemido de un bebé. Con cuidado se acercó, levantó las sucias bolsas y descubrió la carita luminosa de la niña, que se encontraba casi desnuda. Sintió el pequeño cuerpo tibio. Tenía poco tiempo que la habían dejado ahí, en el basurero. Y pensó, qué mal corazón de la mujer que echó a la basura a este angelito, que además le sonreía. Como él, había por doquier otros casi vagabundos, como consecuencia de la situación social que, debido a la carestía de comida, buscaban algo útil que comer en los montones de basura. El indigente la levantó con cuidado, pues era recién nacida. La llevó al único orfanato del poblado, con una de las monjas que la recibió, que quedó encantada con la criatura, llevándola al mismo cuarto donde se encontraba Ramiro, al que también recién habían abandonado su suerte. El destino ya los unía en la desgracia y en el sufrimiento. Pero Dios, sabedor del padecer humano, les encontró almas buenas y caritativas que alimentaban a los bebés en desgracia. Así crecieron juntos en el mismo cuarto. Al año los bautizaron el mismo día con el nombre de Ramiro y Magdalena. Así pasaron los años entre dificultades con el orfanato para alimentar no solo a esos pequeños, sino a los demás, que era una población infantil de casi una treintena de menores de diferentes edades. A los mayorcitos los enviaban a vender galletas, rompope y productos manufacturados en el hospicio, y a otros a solicitar ayuda en las casas de ricos, porque casas de pobres pues casi no había en pie, y qué les podrían dar si nada tenían. En el orfanato la mañana era nublada y recién entraba el día. El párroco platicaba con la monja. ¿Qué va a pasar con los niños y niñas, padre?, le decía. No lo sé, hija. Llevamos 13 años sobreviviendo de lástimas, de los pocos ricos de buenos sentimientos que quedan vivos, a veces de los revolucionarios o de las limosnas de las personas en la calle cuando salen de misa. Las personas viven de milagro. Hace falta de todo, aquí en kilómetros a la redonda. La situación está muy difícil. ¿De qué sirvió tanta revolución si después de tanta lucha no tenemos qué comer? Ah, eso sí, muchos muertos, desaparecidos, y todo está peor que antes. Yo creo que vamos a tener que cerrar nuestro destruido albergue. Ramiro y Magdalena pasan los años y ambos ya tienen 13 años de edad. Ramiro ha crecido de estatura todo ese tiempo que ha sobrevivido dentro de ese lugar semidestruido, comiendo y durmiendo mal, sufriendo fríos y enfermedades y muchas otras privaciones. A Ramiro, la monja que casi había sido su madre, pues ella lo amamantó como pudo, lo curó cuando se enfermó y le enseñó a medio leer y escribir. También lo trataba con mucho cariño, pero nunca como a Magdalena, la niña bonita. Ese día escucharon las dificultades del párroco y de las monjas para sostenerlos y darles de comer. Ramiro se sintió abochornado y no quiso seguir siendo una carga para ellos. Decidido, caminó despacio hacia donde se encuentra la monja. Ya cerca de ella,
tomó su mano.

y la besó. Levantó su rostro triste y fijando su mirada en sus bondadosos ojos, en silencio, le dijo adiós. La monja acarició la cabecita de Ramiro y algo le dijo al padre. Ese día fue el último que lo vieron. Ramiro lentamente salió del albergue y sin volver atrás, se fue a las calles del pueblo a librar su batalla con la vida. Y justamente al salir del orfanato, se escucharon los gritos de espanto de los habitantes que corrían despavoridos gritando, ¡ahí vienen los revolucionarios! ¡Corran! Y detrás de ellos, como viento impetuoso y salvaje, aparecieron los caballos guiados por jinetes que semejaban centauros infernales, con pistolas y rifles en mano, gritando y tirando balazos en todas direcciones. Ramiro, al verlos, se escurrió por debajo de las tablas de una casa destruida y observó también con espanto toda esa ola de violencia. Hombres y mujeres, niños corriendo de un lado a otro, gritando de espanto y de terror de morir a causa de un balazo. Quedó quieto cuando escuchó el silbito seguido de una gran explosión que cayó cerca del orfanato. Ahí se aguardó, tirado entre los escombros. Al rato se asomó y descubrió a dos mujeres llevarse en brazos a los niños pequeños, unos con sangre en sus caritas y cuerpos. También se llevaron a la niña bonita, pero no supo a dónde. Presintió peligro y siguió sin moverse. Horas después, encontrando a las calles desiertas donde aún flotaba la neblina con olor a pólvora quemada y destrozos por todos lados, tropezándose con personas tiradas en las calles, unas quejándose y otras inmóviles, llevadas de la mano por la muerte. Se arrinconó en cualquier lugar. Ya en la mañana esperaría ver alguna persona cargando una canasta o algún bulto para ayudarle a ganarse un pan o una moneda. Ya no supo más del orfanato y de los que estaban en él. De ahí en adelante solo le importaba sobrevivir. Los que se llevaron a Magdalena la vendieron a la dueña de una cantina, una pareja de la tropa que le encontraron después de los balazos y las bombas cuando llegaron al pueblo. La cantina a los pocos meses también fue destruida y quemada al encontrarse en el pueblo dos bandos contrarios de la guerra. El que cuidaba el negocio salvó a Magdalena, la sacó antes del incendio y se la llevó a la carretera que agarrara camino hacia la gran ciudad. A ver qué suerte tienes, espero que sea mejor que aquí. Magdalena caminaba con dificultad por la sola y escueta carretera donde no pasaba ni de milagro vehículo alguno. Sus pequeños pies no sabían hacia dónde dirigirse. Caminó y caminó por largo al rato sobre el duro asfalto. Ya le dolían los pies hasta que cerca del mediodía apareció de repente un camión de carga que se detuvo detrás de ella. El chofer le preguntó que qué hacía caminando sola. Como no contestaba, sintiendo para darle confianza, le dijo, sube, yo voy en la misma dirección que tú, con rumbo a la ciudad. Vamos, no tengas miedo. Magdalena, por su pequeña estatura, subió con dificultad a la cabina del camión que transportaba fruta y legumbres en la carga. El chofer desde dentro abrió la puerta. Al entrar se acomodó en el asiento junto a un jovencito dormido, también sentado junto al chofer. Al sentir el cuerpo junto al suyo, despertó. Abrió los ojos y cuando vio a la niña bonita sentada junto a él, se asombró como nunca. Ella lo notó y le sonrió. Ramiro le devolvió la sonrisa. Se habían reconocido. La niña bonita, como le decían en el orfanato, se acomodó y en un movimiento sin intención puso su mano sobre la de Ramiro, que hasta brincó al sentir el contacto de esa piel tan suave. Ambos al tocarse sintieron un escalofrío entre sus jóvenes cuerpos. Al encontrarse sus ojos muy cerca, solo atinaron a sonreír mientras ambos se sonrojaban. El chofer, absorto en su ruido, silbaba una canción y ni cuenta se dio. Así recorrieron muchos kilómetros y pasaron varios pueblos casi en ruinas. Alrededor solo se encontraban los surcos de las parcelas secos y agrietados, tanto que cuando soplaba el aire se levantaban negras tolvaneras que no les dejaban ver ni la carretera, ni el paisaje, y mucho menos el camino. Poco a poco ya se veía cerca un pueblo más grande y de más movimiento. También se encontraban uno que otro vehículo en la carretera, cuando de repente empezó a salir humo del frente del camión y al darse cuenta el chofer solo saldían maldiciones de su boca. Se orilló malhumorado. El chofer bajó del pesado vehículo echando pestes, dirigió al frente del auto del camión y con mucho esfuerzo abrió el pesado cofre sosteniéndolo con un palo de escoba y metió medio cuerpo dentro de los fierros humeantes y calientes. ¡Negro, pásame una franela!, gritó. Y el chico puso en su mano un pedazo de tela roja con el nombre para que la usara y limpiase las manos. Y agregó, voy a tener que ir a la ciudad yo solo a ver si encuentro a un mecánico. Si no hay alguno, voy a tener que llegar hasta México, que ya no está tan lejos. Negro, ahí te encargo el camión y cuidas a la niña. Espero regresar en la tarde o en la noche. También les dejo el lonche por si les da hambre. El hombre se acomodó bien el sombrero en su cabeza y a paso lento marchó sobre la desolada carretera que más allá apenas se distinguían de algunas carretas tiradas por bestias y hombres a caballo. De espaldas, el chofer se hacía más y más pequeño tratando de alcanzar la línea gris del casi

pedía. Magdalena, cuando se perdió el chofer en la distancia, le dijo a Ramiro con dulce voz: mira qué bonito sol. Y allí cerca hay un árbol con pasto verde. ¿Qué tal si descansamos allá un momento para salir de este rato, de esta cabina que siento que me oprime? Ramiro seguía embobado viéndola. Ella sonrió. Esa facción ya la habían notado en los hombres cuando la veían. Aunque con el tiempo se preguntó si esa belleza que poseía y que despertaba el interés en los hombres era una bendición o tal vez sería una maldición. Por lo mientras, Ramiro regresó apenado y bajó de prisa del camión para ayudarla a bajar. Alcanzó un cobertor para sentarse sobre él en esa extensión de tierra tan desolada. Aunque era muy difícil, lo que sí sabían es que al estar juntos los dos ahí compartiendo esa soledad, sentían cosquillas en el estómago. Se estaban enamorando y ni cuenta se daban. Así sin sentir, transcurrieron las horas. Sin embargo, la maldad rondaba el incipiente y secreto amor. Dos hombres de mala entraña aparecieron de improviso en el camino que se perdía a lo lejos y quedaba hasta la carretera. Pronto llegaron frente a ellos. Ya pasaban de las 3 de la tarde y los jóvenes estaban comiendo el lonche que les había dejado el chofer y platicaban animadamente cuando se dieron cuenta que los hombres se detuvieron, bajaron de sus cabalgaduras y estaban ya frente a ellos. Uno codió al otro y le dijo: ¿ya viste qué preciosidad de chamaca? Sí, ya me di cuenta, ya de estar nuevecita. Ramiro se sobresaltó y se puso de pie y con angustia se dio cuenta de su desventaja ante la maldad. Volvió para todos lados de la angosta carretera esperando ver a alguien que los ayudara, pero no había nadie. Los dos hombres que portaban armas atadas al cinto del pantalón y vestían como revolucionarios, mugrosos y polvorientos, bajaron de sus respectivas cabalgaduras y sin más. Uno de ellos, decidido, se dirigió a Magdalena y desgarró su vestido que mostró su desnudez. No obstante, Ramiro lo golpeó en el rostro y el hombre ni se inmutó. El otro lo jaló a Ramiro, lo ató de las manos, pero como se defendía, lo golpeó varias veces en la cabeza y lo dejó semi-inconsciente. Al fin, aunque Magdalena se defendió como pudo, la bestia tomó a la bella, desgarrando su intimidad, a pesar de los gritos de dolor de la chica. Cuando el monstruo se quitó del cuerpo mancillado, el otro pelofustán quería repetir la salvajada cuando Ramiro gritó: ¡el patrón! ¡Ahí viene el patrón! ¡Auxilio! ¡Ayúdenos! Y brincaba tratando de llamar la atención de los que viajaban en la camioneta que se dirigía hasta donde estaban ellos. Los cobardes hombres voltearon y se dieron cuenta que, en efecto, rápidamente se acercaban a ellos una camioneta. Velozmente subieron a sus caballos y se marcharon a todo galope, desapareciendo en el polvoso camino. ¿Qué ocurrió? Dijo el chofer al ver alejarse todo galope a los engendros del mal. Volteó a ver a la jovencita llorando y semidesnuda y ensangrentada, que de pronto gritó y se desmayó. Ramiro les contó lo ocurrido mientras ya el mecánico arreglaba el camión, diciéndole al chofer: ya está, amigo, era la manguera del agua que se rompió, la cambié y ya puede seguir el viaje. El chofer subió a la cabina a la muchachita desmayada, envuelta en el cobertor teñido de sangre, y le dijo a Ramiro: qué desgraciados, ya le destrozaron la vida a esta niña bonita, pero así les ha de ir. Vámonos, llegando a México, antes de descargar, pasamos a dejarle a la chamaca al hospital y te quedas tú con ella. Luego regreso a ver qué pasó. Le ingresaron al pequeño hospital que se encontraba a la entrada de la gran ciudad y que en realidad era una clínica rural. Y el chofer mencionó el atentado contra la muchachita y que dejaba a su ayudante con dinero para pagar las curaciones y se fue a dejar su carga para cobrar. Ramiro estuvo atento y sin moverse de ahí. Después de varias horas, el médico salió y le dijo a Ramiro: tu amiga se va a poder reponer. Cuando llegue tu patrón, me avisas para hablar con él. El médico se retiró. Después de un rato, Ramiro le dieron permiso de entrar a hablar a Magdalena y los dos lloraron solos en el cuartito del hospital. Ella, tomando la mano, le decía que no la dejara sola y que le dolía donde la habían mancillado. Ramiro la consolaba mientras le acariciaba el pelo y pensaba que qué podía hacer por ella, que también estaba sola, sin familia que le ayudara. Ya casi al atardecer, cuando las sombras ocultaban al sol, al fin llegó el chofer y entró a hablar con el doctor, donde tardó un buen rato, y ya que salió le dijo a Ramiro: me tengo que regresar al pueblo por más carga. Te voy a dejar unos 2 días, ya pagué lo del hospital. Haremos una obra buena ayudando a esta niña que está tan bonita, pero pareciera que tiene la suerte atravesada. Dios quiera que su belleza sea para bien y no para mal. Ambos ignoraban que el doctor había dicho al chofer que aunque la jovencita se recuperaría de la violación, había muchas probabilidades que quedara embarazada, que tenía que avisar a sus familiares para que después de su recuperación física se la llevaran. En unos días el chofer se lleva a Ramiro a trabajar con él. Ramiro y Magdalena, con mucha tristeza y dolor, se despiden. Se separan por vez primera. Ninguno de los dos quería hacerlo, sobre todo ella, que ya estaba acostumbrada a estar los dos juntos y ahora se quedaba muy sola y extrañaría la compañía de Ramiro. Desde ese día el chofer y Ramiro regresaron a México 3 veces por semana en cada viaje, pasaban a ver a Magdalena
que al poco tiempo le dijo a Ramiro que estaba embarazada y que no sabía qué iba a pasar con ella. Que ya le habían dicho que el doctor y las enfermedades que

quedara con ellos a trabajar y que ahí la atenderían el parto y no tendrían ningún costo para ella. Poco a poco se extrañaban más y en cada visita de Ramiro los hace que se vayan enamorando. Pero nuevamente, la calamidad aparece en sus vidas. A pocos meses el camión se accidenta. Por evitar matar a una vaca que sale inesperadamente de una curva de la carretera, el chofer le da el volantazo y se va al voladero, quien muere instantáneamente. Ramiro queda vivo. Lo llevan a la clínica donde encuentran a Magdalena y ella ayuda en su atención. A pesar de todo y al final, lo tiene junto a ella por varios días, aunque desgraciadamente Ramiro queda con una lesión en la pierna que lo hace cojear un poco. Magdalena le dice a Ramiro que no se vaya, que se quede con ella y que ahí se casarán y vivirán en el cuartito que le presten y hablará con el doctor para que le den el trabajo limpiando pisos o le den algo que necesiten para la clínica. Así sucede. Pasan los meses. El embarazo es difícil. Ella tiene muchos dolores, ascos e incomodidades y aunque sabe de la naturaleza del estado de gravidez en que se encuentra, ya que fue producto de una violación, está encariñada con el ser que cobija su vientre y que alimenta y que dará a luz. Sin embargo, su tranquilidad nuevamente se trastoca. En la oscuridad de su cuarto, Magdalena despierta porque se siente mojada de la ropa y grita, ¡Ramiro, Ramiro! No supo cómo, pero ella no acababa de dar el segundo grito cuando Ramiro ya estaba al pie de la cama. ¿Qué pasa? ¿Qué sucede? Ella levanta la sábana y escurría de su sangre. Rápidamente se fue a buscar al doctor que estaba de guardia y le comentó qué ocurría. Regresaron de inmediato por la chica al cuarto con una camilla y la llevaron al interior de la clínica. Después de unos minutos que a Ramiro se le hicieron eternos, pues al ver a Magdalena escorriendo en sangre, se asustó mucho y estaba preocupado. Al fin sale el doctor y le dice, estás preocupado, mira. Suerte que estábamos en la clínica y se atendió rápidamente. Y existe riesgo, pero todo saldrá bien. Tu novia tuvo un aborto, pero se repondrá. Y así fue. Aunque perdió el producto del embarazo, que era niño, nadie sabía si fue mejor que el producto de la violación se perdiera. Al poco tiempo ya se habían casado y sintiéndose triste por dejar a su esposa sola, Ramiro se va a México donde consigue trabajar con el dueño de camiones y trailers de carga que realizan transportes a ciudades del norte del país hacia los Estados Unidos. Y otra vez las demandas para Magdalena y Ramiro. Esa tarde al regresar de la oficina de telégrafos, cuando la niña bonita llega a su cuarto, en la clínica observa mucho movimiento como cuando llega un enfermo grave y le pregunta al guardia qué es lo que ocurre. Y le responde, ¡ay, niña! El doctor acaba de fallecer. ¿Pero cómo pudo ser si el doctor tan bueno? Pues sí, mi niña bonita, pero dicen que le dio un paro cardíaco en el consultorio, que estaba dando consulta y dice la paciente que cuando vio, el doctor se levantó de improviso de su asiento, se llevó las manos al corazón y cayó muerto ahí mismo, niña. Fíjese nomás, aquí en su clínica nadie lo pudo salvar de la muerte cuando él, el doctorcito, él ayuda a muchas personas a no morir, pero para él no había otro doctor que lo ayudara. Que Dios lo guarde en su seno. La clínica se detuvo. Todos estaban mal. Las enfermeras lloraban, también los pacientes se preguntaban que quién los iba a curar ahora. Después de sepultar al doctor, pasadas 3 semanas, llegaron al pueblo en una gran camioneta, 2 hombres para cerrar la clínica. De pronto, el poco personal se quedó sin empleo ni dónde vivir, como Magdalena, quien después de la muerte del doctor se enteró que probablemente se encontraba embarazada, pero ahora de su esposo Ramiro, y se sintió feliz por el amor que se tenía, pero a la vez triste por la ausencia de su pareja que no tenía la seguridad de cuándo llegaría a verla y estar con ella. Otra vez la mala suerte. El dueño del tráiler y Ramiro cargaron la mercancía en la ciudad de Monterrey, Nuevo León, y de ahí llegaron a la frontera. Después de la revisión aduanera, cruzaron el puente fronterizo como a 333 metros y kilómetros existía un paradero gabacho de vehículos pesados. Y de ahí el dueño quizá quiso comer, cenar y tomar unos tragos. Ramiro no quiso tomar nada y se quedó esperando en el camión. El dueño, para impresionar, mostraba a las mujeres el rollo de dólares que cargaban los bolsillos. Pasaron las horas. Ya entrada la madrugada, escuchó voces cerca del camión carguero. Era el patrón con una mujer que lo abrazaba para que no se cayera. Pero de pronto se les afuó y el patrón cayó. Y la mujer llamó a 2 gringos que al parecer iban con ella. Ramiro bajó del camión y fue directo a su patrón, pero yo, efectivamente ya estaba muerto. Los gringos le echaron la culpa a Ramiro. Mientras uno le decía que por qué había matado a su patrón, el otro sacó el fajo de billetes gringos del bolsillo del pantalón del muerto y diciéndole, no te muevas de ahí, vamos a ver al dueño del restaurante para pagar lo que quedó de ver tu patrón. Pero a quien realmente llamaron fue a la policía, quien llegó y se llevó preso a Ramiro. Por su parte, Magdalena, a pesar de su embarazo, salía a la calle a comprar cosas para la comida, ya que la enfermera le rentaba un cuarto. Y fue en una ocasión que salió sola de la calle, un fulano la vio y empezó a seguirla y le propuso ir.

reunirse con él. McLaren no lo hizo caso, pero el maloso hombre se había encaprichado y la esperaba escondido varias veces. Ella lo rechazaba hasta que en una ocasión trató de besarla a la fuerza. Magdalena, al tratar esa fase del abrazo, perdió el equilibrio y cayó al piso. El cobarde acosador salió huyendo y un chamaco de la tienda que ya conocía a la niña bonita, al verla en el piso, le preguntó qué hacía. Ella le dijo, corre a ver a mi amiga la enfermera con la que siempre vengo a tu tienda. La llevaron al consultorio donde la misma enfermera trabajaba y la atendieron del parto prematuro por la caída. Magdalena andó con pocos trabajos, ya lo usa un hermoso varoncito que aunque fuese temecino debido a su matriz juvenil, el bebé nació bien, completo y saludable, a pesar de su piel morena y de los hermosos luceros pintados de azul de su madre. En contraste con su color de piel, sus ojos resaltaban llenos de luz con finos rasgos que auguraban su galanura al crecer. Mientras tanto, en el penal de Sacramento, California, Ramiro rebasaba un año de 15 que le habían fijado de condena. La vida en el penal era difícil y demasiado pesada. En una ocasión, otro preso le había comentado que escuchó en la dirección del penal una plática sobre la situación legal de algunos presos como Ramiro y que había dicho que su sentencia era de 15 años, pero era conmutable. Y porque no le habían comprobado la culpa, y eso quería decir que si observaba buen comportamiento con dinero, podría pagar varios años de prisión según lo fijara el juez. Mientras en México, Magdalena se dispuso a buscar a Ramiro con su hijo de varios meses en brazos y vestida para no despertar interés alguno en los hombres. Llegaba al lugar donde le habían dicho que descargaban los camiones y trailers. Pasó varias horas preguntando entre los cargadores y choferes que si conocían a Ramiro de casualidad, llevaba la fotografía cuando se habían casado, pero no había tenido suerte. El segundo día que regresó preguntando por aquí y por allá, ya después de caer la tarde, un chofer con aspecto rudo le dijo, a ver, doñita, déjeme ver bien esa foto. Después de unos segundos dijo el hombre, sí, doñita, claro que lo conozco. Acá le decíamos el costeño, y con el último patrón que tuvo, que se fue al otro lado a dejar un viaje, de eso ya hace más de 2 años, y lo que se supo acá es que Ramiro había matado a su patrón para robarlo. Su esposo está preso allá en los Estados Unidos, no sé en parte de aquel país, pero está allá preso. Es todo lo que sé, doñita, usted perdone. Agradeció al chofer y regresó al cuarto de la enfermera que le rentaba. Cuando ella regresó de trabajar, le contó todo. Y le dijo a la enfermera que qué pensaba hacer. Dice, no lo sé, voy a pensar qué puedo hacer. No conozco a nadie que me pueda ayudar. No sé qué hacer. Y vuelve a sollozar. Magdalena dijo, tengo que pensar cómo puedo ayudar a mi Ramiro. En donde se encuentre está tan solo como yo. El llanto la quejaba nuevamente, pero dijo, apretando los dientes con fuerza, no, ya no voy a llorar. Seguiré buscando la manera de dar con mi negrito y voy a ayudarles a estar juntos. Hasta que esté cansada y desesperada, no me dejaré vencer. La enfermera sonrió cuando escuchó a la joven mujer hablarse así tan decidida, defendiendo su amor y su esposo. Pensó para sus adentros qué hermoso es comprobar que de verdad existe el amor entre un hombre y una mujer, porque la mayoría de veces decimos amar, pero no es verdad. Pues hay quien con la boca dice te amo, pero en realidad clavan el puñal de la traición en la espalda de ese a quien dicen amar. Así Magdalena pasó varias veces dando vueltas a donde estaban los camioneros. Hasta que un día de esos se encontró una señora medio encopetada que le habló y le preguntó qué buscaba, que ya la había visto deambular por las calles del centro por varios días. Magdalena le dijo que buscaba a su esposo que tenía años, que había salido en un camión de carga al extranjero y no había regresado. A pesar de algunas ocasiones le había enviado dinero por telegrama. La dama, al ver la sinceridad de Magdalena, le dijo, mira muchacha, veo que andas perdida y no sabes a dónde ir, pero si dices que fue a la frontera y se pasó a Estados Unidos y tiene tiempo que no sabes de él, te llevaré a la Secretaría de Relaciones Exteriores. Al llegar ahí, a la señora habló con otra mujer que atendía a Magdalena, le explicó el caso y la citaron al día siguiente. Su amiga, la enfermera, le ofreció acompañar las Relaciones Exteriores porque tenía que hacer un pendiente cerca de allí y la bella no sabía bien dónde se encontraba la juicita. Al llegar, para suerte de la bella, quien la atendió era mujer y desde que se presentó con ella hubo una gran empatía entre las dos. Le dio el nombre de su esposo y contó la historia del supuesto asesinato y la mujer le dijo que tomara asiento y que buscaría en los archivos. Pasaron más de 2 horas y el niño ya tenía hambre, estaba inquieto. La enfermera regresó y se sentó junto a ella al cabo de 20 minutos más. La oficinista la llamó por su nombre y le dijo que sí, que su esposo estaba vivo, pero estaba preso y con una condena de 15 años purgando el tercer año en el penal de Sacramento, California. Cuando llegó con su amiga le dijo, y ambas gritaron de emoción porque Ramiro estaba vivo. Sí, aunque se encontraba preso, pero estaba vivo. Eso era lo más importante. A la semana de lo ocurrido, junto con la primera acudieron a la oficina de Relaciones Exteriores. Cuando llegaron, pidieron de hablar con la mujer que tan amablemente les había atendido anteriormente. Después de 33 minutos, la llamaron.

llamaban por su nombre. Al llegar las dos se asombraron al ver que la empleada, que al verla se sonreía con ellas, y le dijo: señora, desde la semana pasada pensé en usted porque recibimos una noticia que nos parece que en su caso y de otras personas van a ser de beneficio. El señor presidente, junto con el Congreso del país, al recibir muchas quejas de que sus esposos, hijos y parientes habían sido presos en Estados Unidos de manera arbitraria, decidieron solicitar la revisión de expedientes de mexicanos y mexicanas, purgando contienda en aquel país.

esto fue aprobado por Estados Unidos, ella inició la revisión de expedientes y nos informaron que los dos estarán extraditando mexicanos presos allá. ¿Y eso qué quiere decir?, le dijo Magdalena. Pues que como si dice usted que su esposo es inocente, pronto nos llegarán a esta oficina de relaciones exteriores la lista de los nombres de los presos que regresarán a nuestro país. Así que dése una vuelta, hoy es lunes, venga usted el jueves a ver si ya tenemos buenas noticias para ustedes. Las dos salieron radiantes de la oficina, no sin antes agradecer a la buena mujer por la estupenda noticia que les dio, prometiendo regresar el día indicado. Magdalena, como siempre, con su hijo pegado en sus brazos, hizo pasar a la iglesia a dar gracias a Dios. Así lo hacen, y Magdalena estuvo hincada llorando frente a Dios por mucho tiempo. Cuando salieron de la catedral frente a ella, entre las nubes negras vieron un sol maravilloso que le dio fe que todo les iría bien en adelante. Una hermosa sonrisa de la esperanza iluminaba el rostro de la bella mujer, exaltando su hermosura. El día que la citó la empleada de Relaciones Exteriores, llegó y nuevamente la enfermera y Magdalena, con el pequeño en brazos, llegaron puntuales a la cita. Preguntaron por la empleada que les había atendido. A las 2 horas de eso, la empleada, con una gran sonrisa, llamó a Magdalena y con unas hojas de papel en la mano le pidió que la acercaran a la ventanilla. Al fin, señora Magdalena, al fin inundaron a su esposo Ramiro. Este es su nombre completo. Le mostró la relación de nombres y ella, con lágrimas en los ojos, le respondió que sí, que ahí estaba anotado el nombre de su esposo. La enfermera agregó muy contenta que, para no tener dudas, ella había investigado el número telefónico del penal de Sacramento y había solicitado hablar con Ramiro, que al decir que era una empleada de Relaciones Exteriores, después de un rato le comunicaron a Ramiro y que ella preguntó que si su esposa se llamaba Magdalena y que tenía un hijo pequeño, confirmando él que sí, efectivamente así era. Y me pidió llorando que si podía ayudarlo a comunicarse con su esposa. Por eso, ya lo tengo en la línea. Entre en esa cabina y hable con su esposo. Magdalena no sabía, podía mover de la impresión. No sabía qué hacer. La enfermera y la empleada casi al mismo tiempo repitieron: señora, pronto, entre, que su esposo está en la línea desde Estados Unidos. La enfermera tomó del brazo y casi jalándola la metió a la cabina telefónica y ella dijo: bueno, señor Ramiro, le comunico a su esposa. Y salió de la cabina dándole el auricular del teléfono a Magdalena. La enfermera y la empleada, recargadas en el mostrador, observaban felices cómo la mujer lloraba y hablaba con su esposo. Después de 15 minutos le indicaron que ya tenía que dejar de hablar y colgó. Por fin, después de tantos años de sufrimientos y soledad, al fin pudo escuchar la voz de su negrito. Ramiro le había dicho que llegaría hasta la estación del ferrocarril en México porque les habían ofrecido a los que regresaban que podían llegar por tren desde la frontera hasta la Ciudad de México, y como llegarían varios presos, harían un evento con funcionarios del gobierno y que ahí se encontrarían. Sin embargo, el destino y la mala suerte aún continuaban golpeando a Magdalena y Ramiro. Después de cumplir con todos los requerimientos legales en los Estados Unidos, los presos que serían extraditados fueron conducidos por guardias federales hasta los vagones del tren que tendrían que abordar con rumbo a México. Algunos federales estadounidenses no estaban a gusto con la disposición de los gobiernos que indultaran a algunos presos y se pusieron de acuerdo, quedando que en el tramo pasando de la frontera y entrando a la ciudad de Tijuana, ahí deberían descarrilar el tren, y los que salieran vivos, ellos, los federales gringos, ocultos entre los árboles, los acribillarían hasta matarlos. Así lo hicieron. El tren descarriló y dispararon sobre los que salieron de los vagones caídos. El gobierno de México, al enterarse del accidente, giró órdenes a los batallones ubicados en la frontera de Tijuana que implementaron lo necesario para el rescate y traslado de los presos por la carretera o por otro tren especial. Cuando Magdalena y la inseparable enfermera llegaron junto con todos los familiares de los presos extraditados a la terminal ferroviaria de México, allí les informaron lo sucedido. Nuevamente Magdalena se tornaba los dedos de las manos por la angustia, pero confiando su fe en Dios, dijo que Dios sabe por qué hace las cosas. ¿Qué tal si el accidente los libró de otra situación más difícil? Vamos a preguntar qué van a hacer. Llegaron hasta donde los informaron los familiares de los presos que habían sido liberados, y cuando se enteraron que no se preocuparon porque había girado instrucciones para rescatar a los presos, traerlos sanos y salvos hasta México, y que estuvieron pendientes al otro día para ver si ya habían llegado a la ciudad. Magdalena se quedó más tranquila y regresó a su cuarto a dormir. Mientras tanto, en la frontera, como ese lugar estaba desolado, los federales gringos disparaban a los presos que salían de los vagones caídos. Algunos presos, para escapar de la inclemente matanza en grupos, se habían ido por caminos diferentes. Ramiro y su compañero herido se resguardaron en un vagón que estaba volteado y no se veían fácilmente. Desde su escondite escucharon no tan lejos los balazos y gritos de los heridos, preguntándose qué ocurría. El amigo herido fue el que le dijo que no hablara tan fuerte, que bajara la voz, porque seguro los federales gringos estaban disparando a los paisanos.

Pasaron algunas horas y los balazos y gritos en inglés cesaron. Se escuchó una pausa. Alguno de ellos comentó que debía estar quietos y sin hacer ruido ni golpear nada porque los gringos podían regresar. Así sucedió. Ya estaba cerca la tarde cuando escucharon cerca de ellos fuera del vagón las voces de los federales hablando y gritando en inglés. Golpeaban los vagones y rompían vidrios por si había alguno escondido saliera corriendo para poderle disparar. De pronto, escuché un ruido extraño como el de un radio de comunicación también en inglés. Les avisaban que salieran de ahí pronto porque los militares mexicanos iban para allá. El compañero de Ramiro le dijo, ya se fueron, vale, negro, asómate, ya se fueron. Ramiro sigilosamente se escabulló y sacando la cabeza por su escondite, comprobó que los gringos se habían ido. Ya no había caballos ni camionetas, todo estaba en silencio. Tan solo percibía el olor a aceite y carne quemada. Ya eran las 17:30 horas en la carretera fronteriza de México-Tijuana, cuando circulaban a toda velocidad camiones del ejército mexicano rumbo al accidente ferroviario. Sargento, ¿cuánto falta para llegar al siniestro? Entre 20 y 30 minutos, mi coronel. Hay que darse prisa. Ya está cayendo la tarde y tenemos que llegar con luz para buscar a los deportados, aunque si eran balazos los que escuchamos hace un rato. Ojalá me equivoque, pero esos gringos racistas no iban a dejarse así como hacían los paisanos. Seguro ya los fregaron. Al llegar al siniestro, al paso lento y con rifle en mano, recorrían el lugar de la tragedia. Ni cerca ni lejos se apreciaba algo con vida. Solo se respiraba ese olor de tragedia y de muerte. Dentro del vagón escucharon el ruido de los motores de los camiones. Ramiro y sus compañeros heridos hacían señas de guardar silencio y sus pupilas volteaban hacia todos lados. Claramente escuchaban las voces afuera y preferían quedarse quietos. Largo rato esperaron agazapados, casi sin moverse, temerosos que fueran los gringos, hasta que uno de ellos gritó en español, «¡Mi coronel! No encontramos a nadie!» «Hay sangre por todos lados y varios cadáveres, pero ningún cristiano con vida. Usted ordene. Revisen otra vez». Los soldados pasan de nueva cuenta golpeando el metal calcinado de los vagones con la culata de sus rifles. El compañero emocionado le dice a Ramiro, «Oye, negro, estos se hablan español, no son gringos. Han de ser los soldados. ¡Asómate!» Ramiro saca su cabeza nuevamente y con alegría observa los uniformes verde olivo de los militares y le grita, «¡Hey, paisanos! ¡Aquí estamos! ¡Necesitamos ayuda!» Al escuchar rápidamente, los soldados regresaron donde se encuentra Ramiro. «¡Coronel, coronel! ¡Aquí están unos vivos!» Al fin lo rescatan a ellos y a otros que estaban en otro vagón escondidos. De regreso, al reunirse con los otros camiones se dan cuenta que están llenos de cadáveres de los indultados. Los federales estadounidenses casi se habían salido con la suya. Entre el tren descarrilado y sus cobardes balas casi no dejaron ni uno vivo. Antes del amanecer del otro día llegaron a la capital del país. Cuando Magdalena llegó a la terminal ferroviaria, no podía pasar por tantas personas. Los familiares de los muertos leían en unas listas gigantes colocadas en varias partes de las paredes de la terminal, donde fácilmente se leían los nombres de los cuerpos caídos en el accidente. Algunas familias salían de la estación felices abrazando a sus hombres ahora libres. Magdalena, como siempre, con su hijo en brazos y sus hermosos ojos azules volteaba hacia todas las direcciones de la estación. Y la enfermera le dijo, a ver, pésame la foto, a ver si lo reconozco. Toma, pero no creas, también yo estoy que no me acuerdo bien de Ramiro. Han pasado. ¿Qué pasa, amiga? ¿Por qué te callas? Mira, allá sobre los escalones de aquel vagón, creo que es él, mi Ramiro. Y grita, ¡Ramiro! ¡Ramiro! El hombre de tez morena, al escuchar su nombre, vuelve la cara hacia donde Magdalena se encontraba. Sí, era Ramiro que salía del vagón y se escurre por entre las personas para llegar a abrazar a su amada esposa. Al verla, se olvidó del dolor por la lesión y cojeando, corrió hasta llegar hasta donde estaba su hijo y su niña bonita. En caso se abrazó al cuerpo de Magdalena llorando. Nada existía. Solo eran ellos tres, Magdalena, Ramiro y su hijo. La enfermera sentada en una banca observaba la escena y lloraba de felicidad. Todos se detenían a verlos como se abrazaban y se besaban y algunos decían, qué bonito es el amor cuando es verdadero y existe entre un hombre y una mujer. En ese lugar, con tantas personas alrededor, solo una de ellas, la enfermera sabía que Ramiro y Magdalena habían sufrido para estar juntos. Dios estaba presente en ese encuentro del amor. Así le decían adiós a las penas, tragedias y dolores sufridos. Con la bendición de Dios y la buena voluntad de quererse y amarse, serían felices hasta donde la vida se los permitiera. Agrandarían a su familia. Ramiro aprendería un oficio y Magdalena se convertiría en la mujer madura que llevaría a su familia a ser dichosos. Salieron abrazados y la amiga enfermera, que fue el ángel guardián de Magdalena en los momentos más difíciles, salió junto con ellos. Salió un sol esplendoroso. El cielo se volvía azul y

igual que los bellos ojos de Magdalena. Ellos reían y ahora todo era felicidad, sin mentiras, sin engaños, para amarse solo entre ellos dos, sin permitir que el fantasma de la infidelidad, aunque de la mala suerte, se acercara a ellos. Magdalena y Ramiro sí podían afirmar que el amor sí existe. Fin oscuro.

All right, merci beaucoup.

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1: ¿Estás pensando en una nueva pantalla para ver el Mundial? Antes de gastar tu dinero, escucha esta información.
2: Te diremos los resultados del análisis de 49 modelos de pantallas LED y cómo andan de precio.
1: ¿Cuáles ofrecen mejor calidad de imagen? ¿Qué tan importante es el audio? ¿Todas traen garantía? Aquí tenemos las respuestas y los mejores tips para hacer una buena compra.
2: Además, que no te metan gol. Si vas a viajar a una sede del Mundial, ojo, porque junto con la emoción también aumentan los fraudes.
1: Quédate en Revista del Consumidor Radio y entérate.
2: Juega seguro dentro y fuera de la cancha. Comenzamos. Revista del Consumidor.
1: Si estás pensando ver el Mundial en una nueva pantalla, Profeco te da la información que te ayudará a elegir el modelo más conveniente para tu hogar y economía.
2: Porque la mejor jugada es tu pantalla.
1: El Laboratorio Nacional de Protección al Consumidor analizó 49 pantallas LED de entre 40 y 65 pulgadas.
2: Todos los modelos analizados son Smart TV y permiten conectarse por Wi-Fi a servicios y plataformas de contenidos audiovisuales en línea.
1: Lo que debes saber.
2: Las pantallas LED no necesitan fluorescencia para iluminarse y gracias a ello tienen algunas ventajas. Consumen menos energía, dan más brillo, colores precisos y reproducen videos de formatos avanzados.
1: Actualmente existen tecnologías como OLED, QLED y Mini LED que buscan mejorar el contraste, el color y profundidad de imagen.
2: Ya es común encontrar resolución 4K UHD e incluso 8K para contenidos con muchísimo detalle.
1: Esto las convierte en la opción ideal para deportes, películas, videojuegos o...
2: para gritarle al árbitro en ultra alta definición.
1: Aunque la tecnología en pantallas ha cambiado mucho, su objetivo siempre ha sido el mismo.
2: Que disfrutes tus contenidos favoritos con la mejor calidad posible.
1: Por eso, el personal del laboratorio realizó una serie de pruebas.
2: ¿Cómo se verificó la calidad de las pantallas?
1: Para revisar la calidad de la imagen se tomaron en cuenta el color, el contraste, la uniformidad de la imagen en toda la pantalla y el nivel del color negro.
2: Entre más se logre un negro profundo, es mejor calidad de imagen.
1: Por el contrario, los modelos que solo alcanzan un gris oscuro perdieron puntos en su calificación.
2: Para evaluar la calidad de audio, el laboratorio implementó una metodología propia que le permitió identificar la fidelidad y la distorsión del sonido.
1: Aunque la mayoría de las pantallas integra bocinas sencillas por su diseño delgado, algunas cuentan con conexiones o salidas de audio digital ideales para conectar barras de sonido o teatros en casa.
2: También se evaluó la información comercial porque esta es indispensable en todos los productos que adquirimos.
1: Se revisó que las pantallas presenten en español, entre otros requisitos, marca, modelo, país de origen y voltaje.
2: No puede faltar un instructivo con notas precautorias.
1: Y la garantía debe señalar sus alcances y restricciones.
2: Aquí hubo hallazgos importantes.
1: Casi la mitad de los modelos analizados no cumplieron con todos los elementos para hacer válida la garantía.
2: En 7 pantallas se piden más requisitos de los establecidos para hacerla efectiva.
1: Además, los instructivos de 5 modelos no presentan todos los requisitos de información.
2: En cuanto a los atributos relevantes que presentan las pantallas, se analizaron de forma visual y documental.
1: Se reportan en las tablas de resultados con el fin de ofrecerte más referentes de comparación y que puedas elegir mejor. De los 49 modelos analizados, la mayoría obtuvo una calificación general de muy buena.
2: Esto significa que ofrecen un desempeño ideal para ver televisión abierta en alta definición, películas y contenido en streaming.
1: Incluso, 3 modelos lograron una calificación global de excelente.
2: Y algo interesante es que hasta los modelos con las calificaciones más bajas ofrecen un desempeño aceptable para contenidos básicos,

0: y videos por internet.
1: ¿Cómo andan en su relación precio-calidad?
0: Las pantallas de 40 y 43 pulgadas tienen un rango de precios de menos de 3,000 a más de 6,000. La mayoría de ellas calificaron con MB.
1: Los modelos de 50 pulgadas son buenos y muy buenos en calidad. Andan de 4 a 8,000 pesos.
0: De las pantallas de 55 y 58 pulgadas, la más accesible calificó con MB. Cuesta poco más de 5,000 pesos.
1: Las más caras de este tamaño calificaron con excelencia. Una cuesta alrededor de 18,000 pesos y la otra casi 21,000.
0: De los modelos de 65 pulgadas, el de precio más bajo está en poco más de 8,000 pesos y es muy bueno en calidad.
1: En cambio, otro que obtuvo una calificación menor llega a más de 20,000 pesos.
0: El modelo de 65 pulgadas que logró la excelencia tiene un precio de casi 25,000 pesos.
1: Antes de comprar una pantalla, toma esto en cuenta.
0: Sé honesto, ¿realmente necesitas pagar por atributos adicionales? Porque sí, muchas veces terminamos pagando funciones que nunca usamos.
1: Verifica qué conexiones incluye.
0: Y revisa las apps integradas y servicios de streaming disponibles.
1: Recuerda que algunas plataformas requieren suscripción para funcionar.
0: Tips.
1: Cada característica adicional incrementa el precio de una pantalla. Analiza si usarás todas sus funciones.
0: Solicita que te sellen la garantía. Es indispensable para cualquier reclamo.
1: Fotocopia el recibo de compra. El papel térmico se degrada, se borra y por eso debes contar con una fotocopia o respaldo digital.
0: Analiza si conviene la garantía extendida. Algunas tiendas ofrecen ampliarla.
1: Implica un gasto adicional que, ante una avería, puede incluir la reparación o la sustitución de la pantalla.
0: Para conocer más detalles del estudio de calidad de pantallas LED, así como recomendaciones para instalarla y cuidarla, consulta la revista del consumidor en su versión impresa o digital.
2: Revista del consumidor.
1: Ahora vamos a información interesante y muy útil para evitar caer en fraudes, pues estos son cada vez más sofisticados.
0: Que no te metan gol.
1: Boletos falsos, paquetes turísticos fantasma, reservaciones inexistentes. Cada mundial trae consigo personas que buscan aprovecharse de las y los consumidores.
0: Para evitar caer en engaños, desconfía de las siguientes situaciones.
1: Desconfía de ofertas demasiado buenas para ser verdad. Si un paquete tiene precios exageradamente bajos o te presionan para comprar antes de que se acabe, cuidado.
0: Parques turísticos fantasma que prometen servicios todo incluido, pero que no están confirmados, son parciales o inexistentes.
1: Servicios falsos prometen vuelos, hospedaje y entradas, pero al final nada se realiza, no se emiten comprobantes.
0: Y cuidado también con los sitios falsos de internet, mensajes o anuncios que imitan páginas oficiales para robar tus datos personales o bancarios.
1: Otra señal de alerta, personas que se presentan como asesores sin trabajar realmente para una agencia formal.
0: O agencias que solo existen en redes sociales y nunca proporcionan domicilio físico o teléfono fijo. O sea, no existen realmente. Por eso se les dice fantasma.
1: ¿Y cómo puedes protegerte?
0: Primero, verifica la reputación de la agencia. Lee reseñas, investiga opiniones y confirma que esté registrada en el Registro Nacional de Turismo.
1: Cuando vayas a pagar, cerciórate de que utilicen métodos de pago seguros. Nada de transferencias a cuentas personales y monitorea constantemente tus movimientos bancarios.
0: Antes de viajar, confirma directamente con hoteles o aerolíneas que tus reservaciones realmente existan.
1: Y muy importante, lee siempre los términos y condiciones. Las agencias formales explican claramente políticas de cancelación, cambios y devoluciones.
0: Además, guarda todo: correos electrónicos, comprobantes de pago, capturas de pantalla y mensajes. Esta información puede servir como evidencia en caso de fraude.
1: Y si tienes un problema o detectas alguna irregularidad,
0: acude a la Procuraduría Federal del Consumidor, Profeco.
1: Puedes comunicarte al 55 55 68 8722 o al 800 46 88 722.
0: También puedes escribir a asesoria@profeco.gov.mx
1: o denunciar directamente al correo especial del mundial, denunciasmundial@profeco.gov.mx.
0: En este mundial,
1: no dejes que te metan gol. Profeco protege tus derechos como persona consumidora.
0: 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Si un proveedor no cumple con lo ofrecido en el contrato, acércate a la Profeco.
1: Aquí puedes recibir orientación, asesoría y también presentar tu queja.
0: Y si sospechas que un anuncio

0: o puede ser publicidad engañosa. Escríbenos a denunciapublicitaria@profeco.gov.mx.
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1: Bienvenidos a NSC Radio, el espacio donde la ciencia, la tecnología y la cultura se conectan contigo. Este es un proyecto de la Asociación de las Televisiones Educativas Iberoamericanas, ATEI. Yo soy Víctor González y te invito a que escuchemos juntos las noticias más relevantes de Iberoamérica y el mundo. ¡Comenzamos! Investigadores mexicanos recibieron la patente de un nuevo fármaco para tratar el dolor con base en ingredientes más seguros y naturales extraídos de la granada verde. Escuchemos el reporte desde la Universidad Autónoma del Estado de Hidalgo, en México.
2: La Universidad Autónoma del Estado de Hidalgo continúa destacando en el ámbito de la investigación científica y tecnológica, luego de que las investigadoras Mirandeli Bautista Ávila, Claudio Velázquez González y Minardo de la O. Arciniega obtuvieran el título de patente MX-432634, otorgado por el Instituto Mexicano de la Propiedad Industrial, por el desarrollo de una composición farmacéutica con efecto antinociceptivo.
3: Mire, se trata de una composición farmacéutica con efecto antinociceptivo, es decir, que ayuda a disminuir el dolor.
2: La investigación se enfocó en encontrar tratamientos alternativos y naturales para ayudar a mitigar el dolor mediante una nueva composición farmacéutica que apuesta por soluciones innovadoras y menos invasivas para las y los pacientes.
3: Lo innovador es que combina un extracto de cáscara de granada verde, obtenido después de probar el efecto de tres variedades distintas de granada de Tasquillo, Hidalgo, con ácido acetilsalicílico.

0: salicílico, que es el principio activo del famoso medicamento aspirina. Lo especial es que en modelos animales encontramos que esta combinación no solo es efectiva, sino que muestra un efecto sinérgico, es decir, que los dos componentes potencian su acción mutua.
1: Entre los beneficios de esta patente destaca el aprovechamiento de compuestos de origen natural para el desarrollo de tratamientos con potencial terapéutico.
0: Mira, el principal beneficio es la posible reducción en la dosis de antiinflamatorios no esteroideos, como la aspirina. Además, el extracto de granada cuenta con propiedades antioxidantes y antiinflamatorias adicionales, lo que podría contribuir a un efecto protector del estómago y otros órganos, ofreciendo un tratamiento más seguro y natural, aunque esa parte, la comento con reserva, aún no hemos estudiado ese efecto en particular con nuestras muestras.
1: De esta manera, la Universidad Autónoma del Estado de Hidalgo reafirma su papel como una institución comprometida con la generación de conocimiento científico y la búsqueda de soluciones que integren naturaleza y farmacia en favor de la salud pública.
0: Bueno, queremos enfatizar que la investigación en productos naturales puede ofrecer soluciones innovadoras y más seguras para el manejo del dolor. Yo creo que la ciencia y la naturaleza pueden complementarse para mejorar la calidad de vida de las personas. Además, este trabajo nace del esfuerzo de un equipo dedicado y del compromiso de vincular la academia con la salud pública. Y tengan por seguro que nosotros seguimos trabajando para que estas innovaciones lleguen a beneficiar a toda la sociedad.
1: Para el Noticiero Científico y Cultural Iberoamericano, desde la Universidad Autónoma del Estado de Hidalgo, México.
2: Un grupo de vecinos decidió organizarse para recuperar los suelos degradados de un terreno común que hoy sirve como punto de encuentro donde se da el intercambio de saberes, además de producir sus propios alimentos.
3: Lo que antes era un terreno estéril, hoy se convierte en un punto de encuentro donde la comunidad se une para producir sus propios alimentos.
4: Soacha es uno de los municipios que enfrenta grandes desafíos en manejo de residuos y acceso a espacios verdes. Iniciativas comunitarias comienzan a responder a esta problemática creciente. Desde agosto de 2024, en el barrio Altico de la Comuna 6, un grupo de vecinos decidió transformar esa realidad desde la raíz, recuperar la tierra y cambiar la relación con los residuos.
5: Se están beneficiando las personas del conjunto, que también les gusta esto de la jardinería, y por fuera estamos haciendo alianzas con gente de otras localidades para que vengan a dar también sus conocimientos. Entonces también se está beneficiando gente de otro territorio. Y gente de este territorio también se está empezando a apropiar, está creyendo en que las huertas también es un resultado de la resistencia. Como vemos acá, este es un terreno arcilloso. Entonces acá vemos la resistencia de una planta que está creciendo. Entonces la idea es que toda Soacha implemente estos espacios y no dejemos los desechos orgánicos a la basura, sino le hagamos un buen proceso.
4: Lo que inició como un lote no fértil, hoy es una huerta comunitaria que involucra más de 120 personas de manera directa. A través del compostaje en pacas, residuos orgánicos del sector se convierten en abono, cerrando un ciclo que reduce la contaminación y fortalece la seguridad alimentaria. Además de la siembra, el espacio se ha consolidado como un escenario de formación con talleres y encuentros que ya impactan a más de 150 personas entre Soacha y Bogotá.
6: Trabajar por la recuperación del espacio, por la autonomía alimenticia, el tema de trabajar recuperación de la tierra, como recuperar desechos orgánicos, el tema de venir pues a apoyar un tema que es social, que a futuro nos planteamos poder darles muchos alimentos a la gente pues a cambio de sus desechos, pero entonces no que solo sea a cambio de eso, sino que ellos vengan a trabajar, cuiden el espacio y que este sea un espacio para que las comunidades puedan reunirse más allá de sembrar, de que sea también un espacio de interacción social.
4: Este modelo plantea una alternativa replicable en otros sectores, transformar residuos en vida, recuperar suelos degradados y reconstruir el tejido social desde lo colectivo.
3: En menos de un año, el suelo de este territorio ha mejorado sus condiciones físicas y químicas, lo que le ha permitido a la comunidad de este sector cosechar sus propios alimentos. Informó Lady Tavera, Soachas 13.
2: Los océanos del mundo y las especies que los habitan están en crisis por la sobreexplotación, la contaminación y la fragmentación de sus ecosistemas. NCC entrevistó a un investigador del Instituto Scripps de Oceanografía que propone que para hacer una conservación más eficiente de los mares

0: necesario fortalecer la comprensión pública de la situación que atraviesan, además de impulsar nuevos proyectos de ciencia ciudadana.
1: Los mares y océanos son clave para el desarrollo de la vida en la Tierra. Es por eso que el investigador del Instituto de Oceanografía Scripps, Octavio Aburto, nos habla de las actividades humanas que están degradando los ecosistemas marinos y costeros en el Golfo de California, en México. Según el experto, estas se dividen en acciones indirectas y directas.
2: Y esas actividades directas es, una, estamos sobreexplotando los ecosistemas, la naturaleza. Por ejemplo, la pesca, si sacamos más peces de lo que se reproducen, pues básicamente es una sobrepesca. Muchos de estos bosques de manglares se han eliminado, se han cortado estos árboles para poner granjas camaronícolas. También se han cortado estos árboles para poner otros cultivos.
1: A ello se agrega el desarrollo hotelero que no es sustentable y el tratamiento deficiente de aguas negras que transportan metales pesados y residuos farmacológicos.
2: Entonces, todo esto está afectando a las especies de manera directa, ¿no? La sobreexplotación, la contaminación y la fragmentación de hábitat.
1: Y en cuanto a las acciones indirectas, el cambio climático no da tregua. El océano está absorbiendo el 30% de los gases de efecto invernadero de la atmósfera. Esto aumenta la temperatura y acidifica los mares, lo que cambia el rango de distribución de especies y provoca que su reducción se vuelva inminente. En el caso de la acidificación, esta logra generar un efecto desintegrador en cualquiera de los organismos vivos que alcance. Frente a esto, las autoridades han implementado leyes y normas. Sin embargo, aún falta mucho por hacer. Desde la ciencia, los expertos sugieren una mayor alfabetización sobre el tema, además de proyectos de ciencia ciudadana.
2: Somos 2/3 partes mares mexicanos y en los libros de texto aparece menos de 1% las costas y los mares. Entonces, la ciencia está empujando por una mayor alfabetización oceánica para que niños y jóvenes desde edades tempranas entiendan por qué es importante cuidar al mar, cuidar el océano y cómo mucho de lo que vemos en la Tierra se vincula al océano.
1: Democratizar estos saberes puede marcar la diferencia en la creación de estrategias que beneficien de manera colectiva. Y por otro lado, que sea de conocimiento común que sin importar la latitud, nuestras acciones también tienen un impacto en los ecosistemas. Para NSC Iberoamérica, Denis Godínez.
0: Las autoridades de Colombia y España ratificaron su compromiso con la transición energética expresado mediante la firma de un memorando de entendimiento durante la primera conferencia para la transición más allá de los combustibles fósiles.
3: Sara Agüesen, vicepresidenta tercera y ministra para la transición ecológica y el reto demográfico de España, y Edwin Palma, ministro de Minas de Colombia, firmaron la prórroga por 3 años de un memorando de entendimiento para la transición energética justa y la descarbonización del sector energético. El documento firmado en la ciudad caribeña de Santa Marta durante la primera conferencia para la transición más allá de los combustibles fósiles extiende el memorando que habían suscrito ambos países en Madrid en 2023. Esta iniciativa busca hacer los mayores esfuerzos por establecer un marco de cooperación para el beneficio mutuo en el campo señalado, detalló el Ministerio para la Transición Ecológica y el Reto Demográfico de España en un comunicado. El objetivo es incidir en energías renovables, la mitigación y adaptación al cambio climático, las políticas de transición justa, la movilidad sostenible, el almacenamiento de energía y otras áreas que ambos signatarios determinen conjuntamente, agregó la información. La colaboración entre ambos países estará centrada en el intercambio de conocimientos e información, en la promoción de la investigación y el fortalecimiento de capacidades, así como en la evaluación de la movilización de recursos financieros y de proyectos conjuntos.
0: Es hora de un corte de estación. En breve continuamos con más de las noticias de ciencia, tecnología y cultura. Somos NSC Radio. Regresamos.
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0: Estamos de vuelta en NSC Radio. Te invitamos a seguirnos en X, Facebook, Instagram, TikTok, arroba NSC Iberoamérica. Vámonos hasta Colombia, donde la Universidad de Cundinamarca

0: Ha iniciado un programa de aulas inteligentes que reduce significativamente el consumo de energía. Nuestros amigos de Enlace 13 nos reportan.
1: Como respuesta a la modernización tecnológica y de sostenibilidad, la Universidad de Cundinamarca implementó las aulas inteligentes, siendo una de las primeras instituciones educativas en promover este tipo de iniciativas.
2: El aula se transforma en un espacio inteligente donde, a través de dispositivos tecnológicos instalados en las puertas y sistemas de control energético, los estudiantes aprenden a optimizar el uso de la energía, fomentando el ahorro y la cultura de una conciencia ambiental.
3: Puedes ver cómo la tecnología se puede llevar al aula y que ellos hacen parte de estos proyectos porque, si bien tenemos una fase cero de implementación, estamos proyectando proyectos de investigación que nos permitan dar respuesta a estos ejercicios.
2: Los avances de la fase cero en automatización y control han sido desarrollados por estudiantes y trabajadores del plantel, permitiendo que el acceso a los salones, así como el encendido y apagado de luces y aire acondicionado, sean gestionados desde el Centro de Recursos Educativos.
4: El funcionamiento de esta nueva tecnología involucra siempre con una aplicación, ¿sí?, la cual la manejamos desde la parte central, que es en nuestra oficina. También la manejamos desde la aplicación, desde el celular, ya sea tablet, ¿sí? El docente lo único que tiene que llegar y pues ingresar a la chapa, darle en la campana, que es el tono de aviso, ¿sí? A nosotros nos va a llegar una notificación al celular, el cual más o menos ellos esperan aproximadamente entre 40 a un minuto, ¿sí? A nosotros nos llega la notificación, simplemente le damos el acceso al profesor.
2: Esta iniciativa articulada al Sistema de Gestión Ambiental posiciona a la universidad como referente en sostenibilidad, generando impactos positivos que trascienden el campus y beneficia a toda la comunidad del municipio. Además, en gráficas se evidencia la disminución de los costos del consumo de energía.
5: El impacto ambiental de este proyecto es significativo. La automatización de iluminación y climatización podría ajustar el consumo energético de acuerdo a la ocupación real de los espacios académicos y las franjas horarias. Digamos que contribuyendo de forma directa a la reducción de emisiones indirectas y pues al consumo racional de los recursos.
2: Los estudiantes destacan su impacto positivo en los procesos académicos y formativos y reconocen la importancia de esta apuesta por la modernización institucional como un paso clave para fortalecer la calidad educativa.
6: Ya no hay que subir al tercer piso, al segundo piso, al primero para abrir las aulas. Ahora desde la oficina se abre, se prende iluminación y se prende el aire.
7: Hemos evidenciado una reducción del consumo de energía de un 44,7%.
2: Próximamente se pondrá en marcha la segunda fase, que permitirá que los dispositivos funcionen directamente con la energía y no con baterías, destacando que parte del funcionamiento de la universidad ya opera mediante paneles solares.
1: Con esta etapa piloto, la institución espera seguir promoviendo los procesos tecnológicos que beneficien a toda la comunidad educativa. Informó para Enlace 13, Ángel Gutiérrez, y recuerden, Girardot Cundinamarca es 13.
0: Aquí y en China, los libros son bloques que cimientan la cultura y con ellos se pueden construir también puentes hacia otros tiempos y otras regiones. En la Feria del Libro de Buenos Aires buscan acercar más China a Argentina. El reporte es de Xinhua.
8: Académicos, diplomáticos, editores y periodistas destacaron el lunes en la Feria Internacional del Libro de Buenos Aires, FIL, el rol de los libros y del trabajo editorial para comprender y acercar más China a Argentina. La actividad se llevó a cabo bajo la consigna China, el gigante que lee el futuro, donde la actualidad, el desarrollo, los logros y la perspectiva del país asiático fueron abordados en un panel organizado por Ediciones Corregidor, ante un público interesado que colmó la sala Zona Futuro en el pabellón amarillo de la FIL.
9: Nosotros venimos trabajando hace casi ya de 10 años con el proyecto de vinculación con China. La idea esencial de este proyecto es traer voces chinas acá, con traducciones que no sean intermediadas, y para que sean uno pueda leer las voces originales de China y pueda comprender un poco de todo lo que está sucediendo con este país que ocupó ya un rol absolutamente central y que hay mucha necesidad y mucha avidez de conocer y de comprender.
8: También participó en la actividad, mediante un mensaje en video, el presidente de la Editorial de Ciencias Sociales de China, Ji Weimin, quien afirmó que los libros son un puente para el diálogo entre civilizaciones y el camino más cálido y directo para entender a un país. El evento, que incluyó un segmento de preguntas por parte del público a los oradores, permitió profundizar el acercamiento entre China

0: y Argentina a partir de la producción literaria y académica. La FIL, una propuesta cultural emblemática de la capital argentina, comenzó el 23 de abril y se extenderá hasta el 11 de mayo próximo. Con información de la oficina en Buenos Aires, Argentina, Noticias Xinhua.
1: Las expresiones culturales de un pueblo le dan identidad. Y en la siguiente nota, nuestros amigos de STVE muestran cómo en el Centro de Cultura Garigaú, en Honduras, renace la música, la danza y la historia de los pueblos afrodescendientes de América.

0: En Honduras, la riqueza cultural del pueblo garífuna encuentra un lugar vivo en el Centro de Cultura Garinagu, un espacio dedicado a rescatar, promover y compartir las tradiciones de una de las comunidades más representativas del país.
1: Se creó en el 2001, porque nosotros estábamos con el Ministerio de Cultura en aquel entonces, pero me di cuenta que la cultura no solo es bailar, es historia, espiritualidad y cosas sociales. Entonces, el Centro de la Cultura Garífuna es como una embajada de la negritud de Honduras, que aquí va a encontrar todo lo que usted quiere conocer en ese aspecto. Y tenemos 229 años de estar gritando en la oscuridad y sale la luz. Todo el mundo está ahora bien informado sobre la cultura garífuna.
0: A través de talleres de danza, música, gastronomía y lengua, el Centro de Cultura Garinagu permite a visitantes nacionales y extranjeros sumergirse en una experiencia auténtica, donde se honra la historia de resistencia, identidad y orgullo de este pueblo afrodescendiente.
1: Aquí tenemos a una escuela de bailes y ritmos caribeños. También damos clases sobre los bailes garífunas, la historia, y hacemos presentaciones. Bueno, todo el país en el marco de la feria. A nivel internacional hemos andado en Europa como 4 veces, en todo Centroamérica. Y hace poco me di cuenta, por lo que he leído, escrito, es que nosotros convertimos la violencia en arte para transmitir al pueblo, digamos, que la sensibilidad espiritual. Nosotros no andamos peleando. A través del arte estamos demostrando que somos gente pacífica.
0: El centro también se proyecta como un atractivo cultural y turístico, contribuyendo a visibilizar la diversidad de Honduras y promoviendo el respeto por las distintas expresiones culturales que forman parte de su identidad.
1: Un gran saludo al pueblo hondureño y al pueblo garífuna.

0: Para el Noticiero Científico y Cultural Iberoamericano, NSC, informó Naomi Mesa de STV.
1: Retratos, paisajes y sobre todo un manejo magistral de la luz es lo que figura en las obras del artista valenciano Joaquín Sorolla, que visitan Francia en una exposición de la Fundación Bemberg, según nos narra la siguiente nota de la agencia de noticias EFE.
2: La Fundación Bemberg inaugura este jueves en Toulouse, Francia, una exposición dedicada a Joaquín Sorolla, el pintor valenciano que convirtió la luz en lenguaje. La muestra, titulada Sorolla, Maestro de la Luz, reúne 65 obras cedidas por el Museo Sorolla de Madrid. El recorrido se detiene en playas mediterráneas, retratos o jardines, entre otras temáticas. En la primera planta, el mar domina la escena, mientras que en la segunda, los rostros y la vegetación completan el paisaje. Para Enrique Varela, director del Museo Sorolla y cocomisario de la exposición, la luz fue la materia principal de la paleta de Sorolla.
3: Más allá de unos colores vibrantes, la luz es la profunda preocupación que Sorolla trata de trasladar al lienzo y que lo consigue en todas y cada una de las obras y en todos y cada uno de los géneros que practica.
2: La exposición, abierta hasta el 13 de septiembre, busca acercar al público francés a una visión amplia del artista, cuya obra no siempre tuvo el lugar que hoy se le reconoce. Mientras el Museo Sorolla sigue cerrado por obras, la Fundación ya prepara otra gran cita,

0: Regreso del pintor a París en el Petit Palais.
1: Así cerramos una edición más de NCC Radio. 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Yo soy Víctor González y te espero en la próxima emisión. Hasta entonces.
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16: Los corridos tumbados son solo una moda o un espejo de la realidad. Artistas de estilo de Peso Pluma y Natanael Cano reflejan vivencias dentro del país, así como aspiraciones y contextos sociales. La música no crea la realidad, ¿o sí? Para saber más acerca de esto, pasaremos con nuestro invitado Yair, integrante de una agrupación que se dedica principalmente a tocar corridos tumbados.
17: Hola Iván, gracias por la invitación. Pues mira, yo considero que los corridos son más que una moda pasajera. Funcionan también como un espejo de la realidad social que viven muchos mexicanos. Por eso mismo siento que más que verlos como buenos o malos, se debe analizar con el trasfondo que tienen.
18: Ahora les daré algunos de los datos que dejó la explosión de los corridos tumbados a partir del año 2022. A partir de dicho año, el género experimentó un crecimiento acelerado en plataformas de streaming, con incrementos muy marcados, y algunas de las ciudades en las que más reflejado se vio fueron Monterrey con un incremento del 360%, Ciudad de México con el 250%, Guadalajara con un 180%.
19: Durante todo este año, los artistas comenzaron a posicionarse dentro del Billboard Hot 100 y en rankings globales de Spotify. El regional mexicano, principalmente impulsado por el subgénero de los corridos, duplicó sus reproducciones desde 2019.
16: Después de escuchar estos resultados, la pregunta para Yair Hernández Juárez, bajista de la banda Ondeados, sería: ¿qué factor consideras que fue clave para la explosión de los corridos tumbados?
17: Creo que hay un sinfín de factores que ayudaron a la explosión de los corridos, pero sin duda el principal fue la viralidad que el género representó en las redes sociales como TikTok e Instagram. Además que el mismo género logró conectar con muchos jóvenes que solían escuchar trap, hip hop, debido a que los corridos presentan letras bastante similares.
18: Pero, ¿los corridos tumbados son una apología del narcotráfico o solo es una expresión artística?
17: Personalmente creo que si bien existe esa apología al narcotráfico, ya depende de cada persona la interpretación que le dé. De hecho, algunos de estos corridos pueden funcionar simplemente como una expresión o narración de lo que sucede en el país. Pero como te digo, esto ya depende de cada persona y el significado que le dé.
19: Y para ir cerrando, esta pregunta es para usted que nos acompañó. ¿Realmente creo que un simple género como lo son los corridos tumbados influye en la personalidad y forma de ver la vida de las personas? Gracias por escucharnos el día de hoy. Esta

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